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0: Palmera Vitarte, que está por acá bailando en esa noche de fiesta. Un saludo grande para el amigo Pedrito Ibango, que es recontra fanático, super hincha de Aguamarina.
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Es muy buenos días en esta maravillosa y preciosa mañana saludarlos por este nuevo día, este nuevo amanecer. Es un placer estar con ustedes para poder, Dios mío, anunciarles la palabra de Dios. Lo que Dios enseña a través de su palabra, lo que Dios habla a través de la Biblia por medio del Espíritu Santo, para que nosotros podamos entender, comprender lo que Dios quiere, cómo debes conducir tu vida, cómo debemos nosotros conducir nuestra vida mientras nos presta vida aquí en esta tierra. Por eso te invito en esta mañana, donde el Señor hace una reflexión a la palabra de Dios, a que puedas tú también reflexionar sobre cómo está tu vida delante del Señor. Saludar a todos los que están en sintonía, todos nuestros hermanos ahí como es el caserío Macalocú, mi hermano Jorge Macalocú, Dios lo bendiga esta mañana, gloria al Señor, que el Señor obre poderosamente en su vida, y Dios Todopoderoso derrame su bendición sobre su vida, sobre su familia, sobre su salud, y que no pierda la fe ni la esperanza, sino seguir adelante. De alguna manera, nuestro hermano Rosa Sánchez Manquilla también, adelante, mi hermano, en el nombre de nuestro Señor Jesucristo, el Dios Todopoderoso derrame su bendición sobre usted y su familia, sobre su hogar. Y sobre todo, la salvación de su alma se deje ver pronto. La salvación, ¿sí?, de tu alma. Lo más importante en las cosas de esta vida es la salvación del alma. Dios, Flores, es un Dios que bendice grandemente cuando uno hace su voluntad, pero Él quiere, sobre todas las cosas, que tu alma, nuestra alma, sea salva. Por eso es que me enseño a través de su palabra que no debemos tratar de cosas que no son agradables delante de sus ojos. Hoy vamos a seguir hablando de un hombre que practicaba la magia, ¿sí?, que practicaba la magia, la brujería, la hechicería. Cómo este hombre tuvo que arrepentirse cuando oyó el Evangelio de Jesús. Entonces, hay muchos hombres que han sido sanados, liberados de la, ¿sí?, de las garras del diablo, de la mentira de Satanás. Que Dios nos ayude en esta mañana. Dios me lo bendiga a ustedes, todos los que creen en el Señor, Dios me lo guarde. Vamos nosotros a orar, ¿sí? Oramos. Padre eterno que estás en los cielos, te damos gracias por tu gran amor y tu gran misericordia. En el nombre de Jesucristo de Nazaret te pedimos que obres poderosamente conforme a tu voluntad y que el Espíritu Santo, Señor, Padre bendito, nos acompañe en esta mañana. Que nos cubras con tu sangre a cada uno de nosotros, oh Dios, porque tú eres Jehová, nuestra torre fuerte, nuestro refugio. Y a ti corremos, a ti vamos, a ti venimos, Señor, para que tú seas nuestro escudo, nuestro protector, nuestro torre fuerte, y en ti nos cobijamos, oh Dios mío. Y nada ni nadie podrá arrebatarnos ni hacernos daño, porque tú estás con nosotros. Como dice el apóstol Pablo, mayor es el que está en nuestro corazón que el que está en el mundo, el que está fuera. El que está fuera se llama Satanás, pero el que está dentro del corazón del cristiano es Jesucristo. Por eso acéptalo, acepta a Jesús en tu vida, en tu corazón, para que Él more en ti y nada ni nadie pueda hacerte daño. Ningún mago, ningún brujo, ningún hechicero, ningún espiritista, ni nadie, ningún estafador, nadie siquiera puede hacerte daño, porque Dios no lo permitirá. Vamos, y si Dios permite, es porque quiere primar nuestra fe, pero no para poner nuestra confianza en el hombre maligno. Vamos a ir a la palabra de Dios. Dios lo bendiga. Hechos, libro de los Hechos, capítulo 8, gloria al Señor, versículo 9. Capítulo 8, versículo 9. Hechos de los apóstoles. ¿Qué pasó? Esto es un hecho que sucedió, ¿sí?, que fue hecho ahí en los primeros días cuando Jesús ascendió al cielo, ¿sí?, y luego los discípulos
y todos los que seguían Jesús fueron dispersados. Y Felipe se fue por Samaria, predicando el Evangelio, y ahí se encontró con un mago llamado Simón, un brujo. Vamos a ver, ¿qué dice la Escritura? Hechos capítulo 8, verso 9, leemos con la bendición del Padre, del Hijo y del Espíritu Santo. Amén. Dice, pero había un hombre llamado Simón, que antes ejercía la magia en aquella ciudad y había engañado a la gente de la ciudad de Samaria, haciéndose pasar por algún gran. Así son los grupos, hacen pasar como los grandes que saben todo. Y quieren creerme en maestros, cuando el único maestro de maestros es Jesucristo. Alabado sea. Verso 10. A este mago, oían atentamente todos, desde el más pequeño hasta el más grande, y decían, este es el gran poder de Dios. Y le estaban atentos, porque con sus artes mágicas les había engañado a mucha gente, y por mucho tiempo. Pero cuando creyeron, cuando llegó el Evangelio a Samaria, a la ciudad de Samaria, cuando llegó el Evangelio, creyeron a Felipe, que anunciaba el Evangelio del reino de Dios y el nombre de Jesucristo. Entonces la gente se bautizaban, hombres y mujeres. También creyó este Simón el mago, este brujo, ¿sí? Simón. También creyó Simón mismo y había. Y habiendo bautizado, estaba, y habiéndose bautizado, se bautizó también. Estaba siempre con Felipe. Y viendo las señales y grandes milagros que se hacían, estaba sorprendido. Cuando los apóstoles que estaban en Jerusalén oyeron que la ciudad de Samaria había recibido la palabra de Dios, enviaron allá a Pedro y a Juan, los cuales, habiendo venido, Pedro y Juan vinieron a Samaria, oraron por ellos que habían recibido a Jesús para que recibiesen el Espíritu Santo, porque aún no habían descendido sobre ninguno de ellos, sino que solamente habían sido bautizados en el nombre de Jesús. Entonces Pedro y Juan les imponían las manos y recibían al Espíritu Santo. Cuando vio Simón el mago, el brujo, que por la imposición de las manos de los apóstoles les daba el Espíritu Santo, este brujo les ofreció dinero, diciendo, dame también a mí este poder para que cualquiera a quien yo imponga las manos reciba el Espíritu Santo. Entonces Pedro le dijo, tú, tu dinero perezca contigo, porque has pensado que el don de Dios se obtiene con dinero. No tienes tú parte ni suerte en este asunto, porque tu corazón no es recto delante de Dios. Arrepiéntete, le dijeron al brujo, arrepiéntete pues de esta tu maldad y ruega a Dios si quizás te sea perdonado el pensamiento de tu corazón, porque en hiel de amargura y en prisiones de maldad veo que está, le dice Pedro al brujo. Respondiendo entonces Simón el mago, dijo, rogar vosotros por mí al Señor, para que nada de esto que habéis dicho venga sobre mí. Hasta ahí la palabra de Dios. Damos gracias. Padre, te damos gracias en esta mañana por tu palabra. Vamos a meditarla. Ayúdanos, amado Espíritu Santo. Seas tú tomando el control de nuestra boca, de nuestra lengua, de nuestras manos, de nuestro corazón, de nuestra mente. Amado Espíritu Santo de Dios, para ministrar tu palabra a hombres y mujeres que están, Señor amado, aturdidos, atrapados en la brujería, en la hechicería, han sido engañados, estafados y están sufriendo. Han ido porque no conocen tu palabra, porque verdaderamente no han creído en ti,
Dicen que tú existes, pero no creen en tu palabra, desprecian tu evangelio. Y mucha gente sufre enferma, corre a los brujos, pone su corazón, su confianza en la brujería, en la hechicería. Cuando tu palabra dice, maldito el hombre, que pone su corazón, pone su confianza en el hombre. Está maldecido, por eso vive así, sufriendo, enfermo. Dile, Señor, ten piedad de mí. Ten misericordia. Quiero confiar en ti. Quiero oír tu palabra. Que tú me hables y me liberes y me sanes y me dé vida nueva. Ven, Señor Jesús. Ven a mi corazón. Ven a mi vida. Yo te necesito. Mi familia te necesita. Mis hijos te necesitan. Mi hogar. Y con todos los que estamos. Te necesitamos. Jesús de Nazaret. Porque muchos años hemos estado sufriendo con el engaño de Satanás a través de la brujería. Padre, rompe toda cadena, toda atadura. En el nombre de Jesús, ¿no? La sangre de Cristo tiene poder. Gracias, Padre. Amén. Gloria a Dios. Entonces, hermanos, vemos aquí, la Biblia nos marca historias también. Hechos que han acontecido. No solamente ese pasaje, muchos pasajes del libro, como otra chica, Pablo, el apóstol Pablo le predica este caso, le predica a este brujo Felipe y se convierte. Pero con Pedro es donde Pedro lo manda y le habla lo que tiene dentro de su corazón. ¿Qué guarda el brujo en su corazón? ¿Cómo es su corazón? De uno que practica la brujería. Puede decirte que su labio es hermanito, hermanita, amiguito, amiguita, pero dentro de su corazón. Así, ¿sí? Porque si te hablan, hermanito, eso es hipócrita. Porque ellos saben de la mentira y saben quién es el que hace. Sí, todos saben que Satanás es el que hace todas esas curaciones. Y saben que Satanás lleva las almas al infierno. Ellos saben, si los que no pueden salir han hecho pactos con el maligno y le han jurado serles sus sacerdotes, sus siervos, entonces, sus siervos del diablo. Entonces, el único que puede salvar a un brujo, a un sacerdote de Satanás, o a una bruja, una sacerdote de Satanás, el único que lo puede liberar se llama Jesucristo de Nazaret. Y a él tiene que clamar, a Jesús, de aceptarlo como su Señor y Salvador, y renunciar a todas esas cosas que él practica. Pero le viene una lucha terrible, el diablo no lo va a dejar tranquilo. Por eso necesita este hombre que renuncie a eso, necesita congregar, ayunar para Dios, necesita ser agregado, necesita un líder espiritual, un pastor para que lo guíe en una iglesia. Tiene que ir, no te está ahí congregando ahora. Estoy como todos los días le rendía el culto, le trabajaba para Satanás. Ahora tiene que trabajarle para Dios. Que el Señor tenga misericordia y los limpie. Mira cómo es el corazón de este hombre. Pedro le describe, sabe el Espíritu Santo, dice en el verso 20, Hechos capítulo 8, verso 20. Entonces Pedro le dijo, tú, tu dinero perezca contigo, porque has pensado que el don de Dios, porque recibir el Espíritu Santo es un don de Dios, es un regalo de Dios, no es cualquiera. El Espíritu Santo es un regalo que Dios da a sus hijos que se arrepienten, a los hombres que se arrepienten, a los hombres que verdaderamente adoran y aman su palabra, que merecen su palabra. ¿Has pensado que el don de Dios se obtiene con dinero? No, esto no se obtiene con dinero. El Evangelio, el don de Dios, el poder de Dios, el amor, el perdón, la misericordia, el regalo maravilloso de la salvación no se obtiene con dinero. El dinero es un medio muy necesario, muy importante en esta tierra para poder tener comodidades, poderse. Dios bendice el dinero. Dios le ha dado la tierra, el dinero de la siembra, el profeta, y Dios lo bendice. Sí, Dios le ha dado fuerza al hombre en su negocio, y a nadie Dios lo bendice. Pero el don de Dios no se obtiene con dinero. El don de Dios, y aquí este hombre pensaba que todo se conseguía con dinero, mucha gente piensa que todo se consigue con dinero. No, no, no. El don de Dios, la salvación, no se consigue con dinero. Se consigue arrepintiendo,
oyendo la palabra de Dios, creyendo la palabra de Dios, aceptando la palabra de Dios, y te arrepientes y te apartas de tu pecado, de tu maldad, y entonces clamas a Dios, y Dios te restaura, te levanta, y ve Dios tu fidelidad, y desde los cielos envía su regalo, su don especial, su Espíritu Santo, que es el que nos da el poder para romper ataduras, para quebrantar, ¿sí?, esos cuerpos de brujería, para quebrantar los yugos de Satanás, para quebrantar toda orden del diablo. Entonces, Pedro le dice al brujo: tú y tu dinero y está contigo, muera contigo, porque has pensado que el don de Dios se tiene con dinero. No, no. No tienes tu parte, Pedro le dice al brujo: tú no tienes parte ni suerte, no tienes parte ni suerte en este asunto, porque tu corazón no es recto delante de Dios, el corazón del brujo no era recto delante de Dios. Oye, el brujo que trabaja con la Biblia en la mesa, hay brujos que trabajan con la Biblia y mencionan la Biblia, y luego también adoran a sus ídolos, tienen sus ídolos, ahí tienen. Entonces, sí, son creyentes, dicen, son creyentes, pero de la idolatría. Son creyentes de otras cosas menos de la palabra de Dios. La palabra de Dios la tienen para burlar. No creen y no obedecen a la palabra de Dios, porque ellos están llenos de demonios. Entonces dicen que su corazón no es recto delante de Dios. Pedro le dice: arrepiéntete, pues de esta tu maldad, y ruega a Dios, aleluya, si quizás el Dios de los cielos, si quizás te sea perdonado el pensamiento de tu corazón, porque los pensamientos de tu corazón, de los hechiceros, de los mágicos, de los que espiritistas, es maligno. Tu pensamiento solamente es engañarte, traerte y engañarte, curándote, sí, la carne, pero te mete la cizaña, pero te mete los espíritus inmundos, demoníacos, y es peor, la desgracia tiene la vida del ser humano cuando cree en estas cosas. Entonces dice, porque tus pensamientos, gloria al Señor, ¿sí?, de tu corazón no son rectos para con tu prójimo. ¿Por qué? ¿Y por qué su pensamiento, su corazón no es recto? Porque le dice, porque lleno de amargura y en prisiones de maldad veo que están.

comisión de un grupo de hombres, mujeres y hombres que practican la brujería, leen las cartas, ¿sí? Su corazón está en llenos de amargura y de maldad, pura maldad en ellos, no vas a encontrar nada bueno. Quizás te dirán, no, yo no te cobro mucho, yo te, si quieres vengarte, te voy a... Pero hay una maldad terrible. Así es. Hay una hiel de amargura. Ellos también, ellos saben de lo que engañan, pero no se dan cuenta que están yendo contra la palabra de Dios. Por eso, amigo, tú no estás oyendo, que has creído en la hechicería, en la brujería, también tienes que arrepentirte porque tu corazón está en hiel de amargura. Tu corazón está en hiel de amargura y en prisiones de maldad. Satanás está prisionero, te tiene prisionero tu alma, tu corazón, tu mente en la maldad. Y solamente piensas engañar y cómo estafar y cobrar, aunque no lo sanes, algunos ni lo sanan, porque Dios no permite. Y estafan, y así viven, engañando a la gente, porque lo sanan hoy día y mañana a los 8 días están de nuevo enfermos. Así se los vuelve, los esclavizan. Entonces, ese hombre, a pesar que se había bautizado, en su corazón tenía maldad. Estaba prisionero en su corazón. Se había bautizado cuando lo escuchó predicar a Felipe. Pero no clamaba a Dios. Pero no ayunaba, no clamaba al Señor, quizás no congregaba. Y hay muchos así, y se quedan con esos tres que tienen que conocer el amor de Dios, el gran amor de Dios a través del Evangelio, y eso se conoce cuando uno congrega, cuando uno verdaderamente se arrepiente de corazón. Hay muchos que no se han arrepentido de corazón, solamente dicen creer en Dios, pero de luego después hacen lo contrario a la palabra. Si la Biblia dice que los borrachos no entran al reino de los cielos, ya estás emborrachando. Si la Biblia dice que los idólatras no entrarán a su reino, ya estás adorando idolatría y siguiendo la maldad de los hombres. Entonces, si la Biblia dice que los adúlteros y fornicarios no tienen parte con Dios, sino su parte está con Satanás, ¿qué haces tú? Voy a pensar en la adulterio y la fornicación. Tienes deseo, eres un joven, ya maduro, cásate. El apóstol Pablo dice, mejor es casarse que estarse quemando. Cásate, ruega a Dios por una compañera, y busca, si quieres una hermana, tienes que arrepentirte y empezar a congregar, y ruégale a Dios, y Dios te va a conceder también, que ame a Dios, una mujer sabia, que te dé paz y gozo, cada vez que llegues a la casa, no una que te dé dolores de cabeza y rencores y odios, porque cualquiera sin cama con cualquier mujer también, en este mundo, donde hoy se predica del empoderamiento de la mujer, donde la mujer quiere mandar al hombre, quiere... La mujer lo abandonea al hombre, lo manipula al hombre, le pela los ojos, le blanquea los ojos, y el hombre como tontito corre para no hacer ningún problema. Y eso no es bueno delante de Dios. Dios se desagrada de ese hombre que la mujer lo abandonea. Porque Dios le ha dado la autoridad al hombre en su casa. Dice que el hombre debe tener autoridad en su casa y que su esposa y sus hijos deben estar en su situación con respeto, con amor, pero deben haber obediencia para que Dios agrade de ese matrimonio. Pero hay muchos matrimonios, mujeres que dicen que son cristianos y mandan al marido, lo gritan, lo mandonean. Eso no es de Dios, eso es del diablo, eso es de Satanás. Y mujeres que calladitos se dan a los brujos, a los hechiceros que le lean las cartas, y eso no es de Dios. Arrepiéntete, mujer, porque te vas calladito de tu esposo. No sabe qué te hace el brujo por allá, ese hombre,

0: Vamos aquí, vamos a hablar esta semana, vamos a hablar de todo lo que sería la brujería, porque eso daña hogares, eso destruye, Dios no le agrada, porque eso destruye la vida del hombre, la vida del ser humano, los hijos, el corazón, los mete en prisiones de maldad. La brujería es algo que te lleva realmente a hacer perversidades malignas. La brujería destruye el matrimonio, destruye hogares, destruye, hermano. Y por más que sea que te va a unir, que te va a unir el amor, te lo une un ratito porque es un arte del diablo, pero luego terminas destruido, peleando con tu esposa, con tu pareja, con los perros y gatos. ¿Quién está ahí para ayudarte? Si quieres que te ayude, tienes que pagar 1.500 más, 2.000 soles una noche en el brujo. Y él mismo te hace el enganche y te mete más demonios, calma a los demonios y luego vuelves de nuevo a vivir peleando, borracho. Oye, terriblemente. La brujería es un acto de maldad sucio delante de Dios. Y aquí este mago, llamado Simón, dice la Escritura en el verso 9, Hechos, capítulo 8, de Hechos, versículo 9, les doy el versículo para que puedan leer la palabra de Dios ustedes también y apunten y puedan ver si es verdad o es mentira lo que se predica aquí. Dice, pero había un hombre llamado Simón, que antes ejercía la magia, antes, mira, había dejado de ejercerlo, pero no había sido liberado del todo, porque de verdad no quería ser el espíritu. Hay hombres que no se arrepienten de todo. Hay hombres que dicen, sí, yo creo en Dios, pero siguen practicando su maldad, siguen con sus propuestas indecentes. Cuando ven a una mujer, le proponen indecentemente, quieren aprovecharse. Y eso no es espíritu de Dios, eso es espíritu del diablo. Entonces dice que Simón antes ejercía la magia en aquella ciudad de Samaria y había engañado a la gente de la ciudad de Samaria. Así son los engañadores, mentirosos. ¿Sí? ¿Y quién es el padre de la mentira? ¿Quién es el Satanás? Dice Jesús en el capítulo, ¿sí? Capítulo 8 de San Juan. Jesús le dice a los fariseos, ustedes son, ¿sí?, hijos de vuestro padre, sí, pero de vuestro padre el diablo, porque él es mentiroso, es homicida desde el principio. Eso es lo que es Satanás, padre de mentiras. Y los magos, los brujos, los adivinos, hechiceros, espiritistas, son mentirosos, son hijos del diablo, son sacerdotes de Satanás. Así, así es sencillo. En San Juan, el Evangelio de San Juan, capítulo 8, Jesús habla sobre estos hombres, sobre Satanás, que es, sí, el padre de mentiras. Le dice a los fariseos, gloria al Señor. Vamos, entonces dice que este hombre engañaba a la gente de Samaria, haciéndose pasar por algún grande, haciéndose pasar como que tiene el poder de Dios para sanar, para unir matrimonio, para unir la familia, para unir la cabeza, para traerte felicidad. Mentira del diablo. Ellos no traen felicidad, ellos traen ruina a los hogares, a la familia, a tu economía, y arruinan. Y arruinan terriblemente. Por eso, arrepiéntete. ¿Sí? Tú que has rendido a los pies de Satanás, le has rendido tu tierra, tus animales, tu casa, tu negocio, tu familia, tus hijos, lo has entregado al diablo. Cuando has ido a la mesa del brujo llevando tierra, llevando el nombre de tus hijos, los has entregado a Satanás. Por eso vives así. Y después le echas la culpa a otro, porque eso le causa a Satanás, echarle la culpa a otro de tu desgracia, de tu enfermedad, de tu problema. Y vives siendo de amargura, pensando que otro te ha hecho daño, que otro te ha causado daño, que otro te envidia, que otro, mientras que el envidioso eres tú. Ese eres tú. Por eso, si no te arrepientes y mueres así, tu alma le pertenece a Satanás. ¿Y vas a ir dónde? Dice en Apocalipsis 21:8, dice que les espera el fuego eterno, ¿sí? El lugar de tormento, donde llueve, donde hay fuego y azufre, y el gusano nunca muere. Entonces, este hombre había engañado a mucha gente, a mucha gente. Había engañado, ¿sí?, haciéndose pasar por un grande. A este Dice que lo oían atentamente, oye, la gente oye atentamente al brujo. Oye, pero hay un programa que está saliendo después de la predicación y la gente se queda escuchando. Señor, reprenda a Satanás. Poder en la sangre de Cristo. A este oían atentamente todos, desde el más pequeño hasta el más grande oían. Oye, le ponían atención porque así es. La gente tiene comezón de oír, dice el apóstol Pablo, pero de oír. Cosas malvadas. Y le creen. Y le tiemblan. Pero a Dios no le creen ni le tiemblan. No saben que todas estas cosas traen destrucciones. Porque a esto hemos venido. Dios nos ha llamado para predicar y para que la gente salve su alma. Y salga de ahí. Y bote todas estas cosas de malignidades y venga y se arrepienta. Porque yo he estado ahí. Yo he vivido en la brujería, en la hechicería. Yo he vivido años. Desde que tenía uso de razón, 8 años. Desde ahí mis hermanos me llevaban, mis hermanos mayores. Y siempre he practicado la brujería para el negocio. Y ni si me daba. Pero luego después viví enfermo. Después era un traicionero, un borracho. Todo me lo gastaba y terminé enfermo, postrado. Porque eso es lo que trae ruina a esa casa. Luego te quita toda la plata. Por eso cuidado. Cuidado con eso. Te predico la base de la experiencia de lo que dice la palabra. Si tú estás practicando eso, arrepiéntete en esta mañana. Y busca a Dios, porque tu alma está camino al infierno. El único que vino a salvar el alma del ser humano se llama Jesucristo. Y abre tu corazón a Jesús. Y busca un lugar donde congrega. Busca y saca tiempo para Dios. Y como tienes tiempo para trabajar, para estar en la cantina, para ir a hacer otras cosas, saca tiempo para Dios, para que congregue. Porque todo tiene su tiempo. Y Dios, el tiempo que tú le das a Dios, no es en vano. Dios remunera. Dios bendice al que le da su tiempo. Por eso, no digas, no tengo tiempo, no tengo tiempo. Todo el tiempo te lo pasas trabajando, todo el tiempo te lo pasas, pero cuando te invitan al cumpleaños borrachera, ahí sí tienes tiempo. Ahí sí, te sientas en la cantina un día completo, te vas a poner fútbol y empieza el mundial, y ahí te sientas a ver 2 horas. Ahí sí tienes tiempo para idolatrar a los hombres. Ahí sí. ¿Por qué? Porque estás lleno de demonios, lleno de malignidad. Así vive el hombre, aunque diga que no, aunque con título, con profesión, con todo. Pero los brujos se van, hermano. Se van, los profesionales van en los brujos, porque no conocen el gran amor de Dios. Porque esto es engañada a mucha gente. Había engañado a la gente en Samaria, haciéndose pasar por algún grande. Y a ese oían, a este brujo lo oían atentamente todos, desde el más pequeño hasta el más grande, diciendo y decían, este es el gran poder de Dios. Ahora no, este sí, este cura con Dios, decían, cuando era pura mentira. Y así hay un poco, ni mucho mínimo, pastores, hay gente muerte, hechiceros por donde quiera, sacerdotes de Satanás, trabajan a cualquier hora. Han perdido la vergüenza y antes quizás trabajaban de noche, ahora todos los días. Entonces, un día llegó predicando Felipe en la ciudad de Samaria, así como estamos predicando nosotros hoy a través de esta radio y predicamos en Tucumán. Y un día llegó Felipe predicando, gloria al Señor. Y estaban atentos todos los de Samaria porque con sus... Sí, allá dice que la gente estaba atento. Al brujo, le ponía atención, porque hay mucha gente que le pone atención al brujo, atentos, porque con sus artes mágicas les había engañado mucho tiempo. Lo tenía engañado. Y así, un brujo engañado, Satanás, por mucho tiempo, mucha gente enferma, termina postrado, termina lleno de odio, no quiere perdonar al hermano, se pelean por herencia. Les ha engañado el diablo, se agarran la herencia, no quieren compartirse en igualdad. No, ya, hermano, se llenaba de Satanás, de demonios. Ahí, ya los hijos no pueden ordenar a los padres mandan a los hijos mandan a los padres ahora. Mandonean a los hijos a los padres porque han aprendido una profesión, un poquito de matemática, de filosofía. quieren mandonear a los padres, y eso es en contra de Dios. No sabe la ruina que le viene a ese muchacho, a esa muchacha. Eso no es así, porque Satanás tiene engañado a la gente, y así lo tiene. Pero no abre su corazón y dice, ¿qué hice? No se arrepiente y dice, ¿qué hice? Dios mío, ayúdame. Y no quiere dar su paso a torcer, no quiere arrepentirse. Hay mucha gente así, yo conozco gente y se pelean entre hermano y hermano acá en Chiclayo, una familia, se odiaban por el terreno, por la casa. Y uno quería más, no, porque yo le cuidaba a mi mamá, quiero más, no, yo no quiero nada. Y así se pelean y se van a los brujos. Y el brujo les engaña. No, está bien, tu hijita sigue así. Sí, hijito, sí, tú has hecho lo bueno, te corresponde a ti más. Mentira del diablo. Dios es un Dios de justicia. Dios es un Dios del bien. Dios es un Dios equitativo. Dios ha dejado su palabra que debe ser conforme a su ley. Amado. Entonces, este hombre engañaba a mucha gente. Y porque la gente lo oía atentamente, porque con sus artes mágicas les había engañado mucho tiempo. Pero ¿qué pasó? Cuando llegó a predicar Felipe a Samaria, dice la Escritura, cuando oyeron a Felipe que anunciaba el Evangelio del Reino de Dios y el nombre de Jesucristo, se bautizaban hombres y mujeres, y también creyó este brujo Simón. Mismo creyó, y habiéndose bautizado, estaba siempre con Felipe, y viendo las señales y grandes milagros que se hacían, estaba sorprendido este grupo. Oye, hermano, se arrepintió, pero no de todo, no por la mitad, porque su corazón no debía entregarlo a Cristo, porque tenía 3 años sus artes magias. Y así hay mucha gente que ha venido a Cristo, sí, y congrega y se ha bautizado y todavía vive pensando en su brujería, en su hechicería. Dice, yo creo en Dios, hermanito, sí, Dios, hermanito, la palabra es muy bonita, pero sigue pensando en sus artes mágicas, en su brujería, y se va a eso, y corre a eso. Y si no se arrepiente, ¿y sabes por qué corre? Porque está prisionero, está esclavo, encadenado, encarcelado por el diablo, su alma. Por eso necesitas clamar a Jesús, necesitas congregar. Yo te invito en esta mañana a que vengas y congregues a Dios. Ven y acepta el Evangelio de Cristo, que es paz y felicidad. Acepta el Evangelio para que el reino de Dios reine en tu vida. El reino de Cristo, que es el amor, el perdón, la misericordia, la paz, la benignidad, gobierne tu corazón y te llene de paz y de amor tu vida, tu alma, para con tu esposo, para con tu esposa, para con tus hijos, para con tus hermanos, y pueda repartirte la herencia todo por igualdad. Y verás que tu vida será una vida llena de felicidad, llena de paz. Será una paz verdadera, una paz absoluta, una paz duradera, una paz de bien. Porque eso le agrada al Señor cuando te arrepientas. Venga, Señor, ahí donde estás, vea tu rostro. Padre nuestro, que estás en los cielos, te doy gracias en esta mañana por tu palabra, dice Señor. Yo te pido que me ayudes a salir de esta cárcel donde el diablo, a través de la brujería, me ha engañado. Ten misericordia de mí. Oh Jesús de Nazaret, perdóname toda maldad que he cometido, toda brujería que he practicado y he ido a la mesa de los brujos. Perdóname. Ten misericordia de mí. Rompe toda brujería, desbarata de mi corazón, de mi alma, de mi casa, de mi hogar, todo espiritismo, toda obra del diablo, y cúbreme con tu sangre, Señor. Ten piedad de mí, sálvame, salva a mi esposa, a mi esposo, a mis hijos, y saca de mi corazón toda hiel de amargura, todo odio, todo rencor, toda maldición, todo enojo, toda envidia que el diablo ha sembrado a través de la brujería por muchos años contra mi hermano, contra mi hermana, contra mi esposo, contra mis hijos, contra mis vecinos. Padre Santo, ayúdame. No quiero ser esclava del diablo, no quiero ser esclavo de Satanás. Rompe mis cadenas, Señor, y sálvame. Te entrego mi corazón. Yo te recibo hoy y te acepto como mi único y suficiente Salvador. Ayúdame, Señor. Perdóname todas mis maldades. Regálame la salvación de mi alma. Ven, Señor Jesús. Ven, mi Dios. Escribe mi nombre en el libro de la vida eterna y nunca lo borres. Amén. Dios le bendiga. Dios prospere su vida y Dios te levante de esa cama y te sale con su Espíritu Santo, su Espíritu de poder. Hay poder, decimos todas en sus casas, hay poder en la sangre de Cristo. Que la sangre de Cristo Jesús que derramó en la cruz del Calvario te cubra, te proteja, te limpie de todo mal. Y que el Señor reprenda a Satanás a través de la brujería. Dios lo bendiga. Amén.
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0: delante a ti, Señor, para cantar todas tus enseñanzas que un día diste, Señor. Solo te suplico que perdones, Señor.
1: Hermanitos, hermanitas, hoy vamos a revelar uno de los trabajos más temidos y más peligrosos dentro de la brujería oscura. Trabajos silenciosos que muchas veces destruyen familias enteras y hacen sufrir a personas inocentes sin que nadie logre comprender lo que verdaderamente está ocurriendo. Hoy les habla su hermano, el internacional Abraham, acompañado de la maestra Venus y de mi hermano Ángel Gabriel, trabajando unidos con nuestra mesa espiritual y nuestro conocimiento ancestral para ayudar a todas las personas que vienen sufriendo enfermedades raras, ataques espirituales y males oscuros. Hermanitos y hermanitas, existen brujos y brujas oscuras que trabajan durante la madrugada, cuando las calles quedan vacías, cuando las luces se apagan, cuando el silencio cubre los caminos y los cementerios. Muchos de ellos esperan las 12 de la noche, la 1 o las 2 de la madrugada, y allí comienzan sus rituales oscuros. Van al cementerio llevando prendas personales de la víctima, llevan fotografías, cabellos, nombres escritos, tierra de las huellas, y comienzan a realizar sus trabajos buscando destruir la salud y la tranquilidad de una persona. Muchos trabajan frente a tumbas antiguas, en rincones oscuros, rodeados de velas negras, humo y entierros. Allí comienzan a llamar oscuridad sobre la vida de la víctima, y poco a poco la persona comienza a sufrir síntomas extraños. Comienzan mareos, dolores fuertes de cabeza, desesperación, pérdida de fuerzas, nerviosismo, temblores, miedo constante y ataques repentinos que muchas veces terminan en convulsiones. La familia se asusta, llevan a la persona de emergencia, la internan, le realizan análisis, exámenes, tomografías, medicamentos, y muchas veces no encuentran explicación, pero el sufrimiento continúa. Y hermanitos, lo más doloroso es que muchas veces, antes de llegar directamente a la persona trabajada, la oscuridad golpea primero a un ser amado. Muchas familias cuentan que primero comenzó a enfermar un hijo, luego una hija, luego la esposa, luego la madre, y poco a poco toda la familia comenzó a sufrir tristeza, desesperación y destrucción. Porque cuando una brujería trabaja fuerte, la oscuridad no solamente afecta a una persona, comienza a destruir el ambiente del hogar entero. La casa se llena de discusiones, los hijos lloran, la pareja se separa, el negocio cae, la salud empeora y la persona termina sintiéndose destruida, arruinada, cansada y sin esperanza. Pero hoy quiero decirles algo importante, hermanitos y hermanitas, no todo está perdido, porque así como existen trabajos oscuros, también existen personas que luchamos espiritualmente para cortar toda esa maldad. Nosotros, la maestra Venus, tu hermano, el internacional Abraham, y mi hermano Ángel Gabriel, trabajamos con nuestras chontas sagradas, nuestras espadas espirituales y nuestras oraciones ancestrales para romper toda oscuridad y liberar espiritualmente a las personas afectadas. Nosotros realizamos ceremonias espirituales de curación y protección para cortar convulsiones espirituales, malos aires, sombras oscuras y enfermedades provocadas por la brujería. Trabajamos con gallina colorada, gallo negro, cuy negro y cuy colorado, examinando espiritualmente todo el cuerpo de la persona enferma para descubrir dónde está escondido el daño. Realizamos limpias profundas para levantar nuevamente el espíritu y devolver la tranquilidad al hogar, porque cuando la oscuridad comienza a romperse, la persona vuelve nuevamente a reaccionar, vuelve la paz, vuelve el sueño tranquilo, vuelve la fuerza y vuelve nuevamente la esperanza al corazón. Por eso hoy les digo, hermanitos y hermanitas, no esperen que el sufrimiento avance más. Si usted o algún familiar está sufriendo ataques extraños, convulsiones, miedo constante, pesadillas, desesperación o enfermedades raras que nadie logra explicar, vengan a nuestra mesa espiritual, nosotros vamos a ayudarte. 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
1: Hermanitos y hermanitas, hoy vamos a revelar uno de los secretos más buscados dentro del mundo espiritual y del curanderismo ancestral, el secreto de la atracción espiritual y sentimental. Muchas personas sufren porque el ser amado se alejó. Otros viven enamorados en silencio. Otros sienten que nadie los mira, que nadie los valora y que el amor desapareció de sus vidas. Pero hoy quiero decirles algo importante. Nosotros tenemos el perfume original de atracción espiritual, el poderoso perfume, la Pusanga original, un perfume preparado con esencias especiales, aromas ancestrales y feromonas de alta pureza espiritual para atraer el amor, despertar sentimientos y fortalecer la energía sentimental. Hermanitos y hermanitas, la Pusanga original no es un perfume cualquiera, es un preparado espiritual trabajado en nuestra mesa hermética con rezos, oraciones y rituales ancestrales. Muchas personas vienen buscando este poderoso perfume porque sienten que el amor se enfría, porque quieren atraer nuevamente a la persona que aman o porque desean fortalecer su energía sentimental. Y hoy vamos a enseñarles cómo conjurar correctamente su perfume para que tenga un efecto más rápido y más fuerte. Primero, hermanitos, el perfume debe ser utilizado con mucha fe y confianza espiritual. Antes de aplicarlo, sostén el perfume entre tus manos y piensa intensamente en la persona que amas. Visualiza su rostro, su mirada y su cariño acercándose nuevamente hacia ti. Luego debes realizar esta oración espiritual de atracción. Espíritus de luz, y energías del amor verdadero, así como este aroma llega al viento, que también llegue mi presencia al corazón de la persona que amo, que piense en mí, que me recuerde, que mi energía despierte nuevamente sentimientos sinceros y que el amor verdadero vuelva a florecer, que la dulzura, la unión y la armonía regresen a mi vida sentimental. Así sea. Después de realizar la oración, coloca unas gotas del perfume detrás de las orejas, en las muñecas y cerca del pecho, siempre con fe y pensamiento positivo. Muchos hermanitos utilizan la pusanga original antes de encontrarse con la persona amada, antes de conversar, antes de salir o incluso antes de dormir mientras realizan sus oraciones espirituales. Y hermanitos, cuando el perfume es trabajado correctamente con nuestra mesa espiritual y utilizado con fe verdadera, muchas personas comienzan nuevamente a atraer miradas, cariño, interés y acercamiento sentimental, porque la pusanga original trabaja despertando la energía espiritual de atracción y fortaleciendo la seguridad sentimental de la persona. Nosotros realizamos ritualizaciones especiales para potenciar cada perfume y así acelerar sus efectos espirituales. 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
1: Hermanitos y hermanitas, continuamos con este gran programa espiritual hablando de cómo muchas veces la envidia y la brujería destruyen no solamente el amor y la salud, sino también el estudio, la inteligencia y el futuro de nuestros hijos. 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Y hermanitos y hermanitas en Cristo, estamos enviando nuestros perfumes espirituales y nuestros amuletos ritualizados hasta donde ustedes se encuentren. No importa la distancia, nosotros trabajamos espiritualmente cada perfume y cada amuleto antes de entregarlo. También realizamos conjuros especiales a tus amuletos para atraer suerte, abrir caminos y fortalecer espiritualmente el estudio y la inteligencia de tus hijos, porque muchas veces los padres no entienden lo que está ocurriendo con sus hijos. Antes estudiaban bien, antes captaban rápido, antes eran alegres, inteligentes y tranquilos, pero de pronto cambian completamente. Ya no pueden concentrarse, ya no entienden las clases, no captan absolutamente nada, se olvidan rápido de las cosas, se sienten cansados, aburridos y desesperados. Y muchas veces los padres comienzan a gritarles, a reclamarles y a pensar lo peor de sus hijos o de sus hijas. Pero hermanitos, muchas veces detrás de todo eso existe una envidia espiritual y una brujería silenciosa. Existen personas malas que ven a un joven inteligente, ven que una hija quiere superarse, ven que un muchacho quiere estudiar y progresar, y allí nace la envidia. Van donde un brujo o una bruja y entregan el nombre de ese joven o de esa señorita para trabajarle el pensamiento y cerrarle el camino del estudio. Allí comienzan los trabajos oscuros, trabajan fotografías, nombres y prendas personales, y poco a poco comienzan los síntomas. Los jóvenes sienten cansancio extremo, pierden concentración, les duele la cabeza, sienten sueño constante, se desesperan fácilmente, pierden memoria, comienzan a aburrirse de estudiar y muchas veces sienten tristeza, ansiedad y ganas de abandonar todo. Hermanitos y hermanitas, no juzguen rápidamente a sus hijos, porque muchas veces esos cambios repentinos no son normales. Muchas veces existe una energía negativa apagando la mente y cerrando el camino del estudio. Por eso nosotros realizamos florecimientos espirituales hermetistas para abrir nuevamente los caminos de tus hijos. Trabajamos con fotografías, amuletos ritualizados, perfumes espirituales, velas de inteligencia, baños florecedores y oraciones ancestrales para levantar nuevamente la energía del estudio y del éxito profesional. Muchos jóvenes, después de nuestras ceremonias, vuelven nuevamente a concentrarse, vuelven a estudiar tranquilos y comienzan nuevamente a avanzar en sus carreras y estudios. Por eso hoy les decimos, hermanitos y hermanitas, no pierdan la esperanza. Traigan las fotografías de sus hijos, de sus hijas y de sus familiares para ritualizarlas espiritualmente en nuestra mesa hermética. Nosotros vamos a trabajar para protegerlos de la envidia y abrir nuevamente sus caminos. 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
1: Y así, hermanitos y hermanitas, vamos llegando al final de este gran programa espiritual, El Tribunal de su Destino. Agradeciendo profundamente a todos ustedes por acompañarnos y por confiar siempre en nuestra mesa espiritual de protección, florecimiento y curación ancestral. Queremos despedirnos enviando bendiciones especiales para todos nuestros hermanitos de Ilimo, San Juan de Ilimo, La Calera, El Pueblo y la otra banda. También enviamos un fuerte abrazo espiritual para nuestros hermanitos de La Esperanza, El Sauce, La Laguna, Las Pampas y Santa Rosa. Bendiciones para nuestros hermanos de San Pedro, Vista Alegre, La Primavera, La Providencia y La Unión. Un saludo especial para nuestros hermanitos de El Recreo, La Capilla, El Molino, La Rinconada y Las Flores. También enviamos bendiciones para todos nuestros hermanitos de la Florida, Santa Clara, La Banda, El Vergel y La Huerta. Un fuerte abrazo espiritual para nuestros hermanos de La Palma, Santa Elena, El Rosario, El Carmen y San Isidro. Y finalmente, bendiciones para todos nuestros hermanitos del Progreso, La Campiña, La Purísima y Pampa Alegre. 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Que Dios bendiga sus hogares, sus trabajos, sus hijos y sus familias, y que la Virgen Santísima derrame su bendición, su protección y su manto sagrado sobre todos y en cada uno de ustedes, llenando sus vidas de salud, tranquilidad, abundancia y esperanza. Permiso.
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0: Billy l'Arceta.
1: Muy bien, perfecto, 8 de la mañana, ya con 16 minutos la hora, 8 y 16. Un día más, buenos días, un día más. Un amanecer más, un día más en este miércoles, mitad de semana ya.

0: la mañana ya con 17 minutos la hora exacta. Y nos vamos rumbo a Satuco Megaserío San Bernardino a través de los 99.3 FM. Buenos días, Tuco Megaserío San Bernardino, buenos días. Buenos días a la señora María Cleotilde Cajusol Chapoñán. Buenos días, que hoy está celebrando su santo, su cumpleaños número 72. Buenos días, buenos días. Santo número 72 para usted, señora María Cleotilde. En este gran día, miércoles 3 de junio, está celebrando su cumpleaños. Un año más que Dios le regala para celebrar ahí con toda la familia, para bailar, para gozar, ¿eh? Buenos días, señora María Cleotilde, para usted las mejores felicitaciones. Ya recibiendo los respectivos abrazos, las felicitaciones de toda la familia, de sus hijos, de toda la familia presente. Así que aquí estamos a través de Radio Santa Fe para saludarla, felicitarla con canciones dedicatorias, las felicitaciones de toda la familia. Una fecha tan especial, celebrar 72 años en este miércoles 3 de junio para usted, la señora María Cleotilde Causó Chamoñán. Hoy día una gran fiesta, una gran fiesta de cumpleaños con toda la familia presente, los invitados. Ya con los preparativos, ya con los preparativos. En Tuco Megaserío San Bernardino. Buenos días, señora María Cleotilde Causó Chamoñán. Que Dios la bendiga mucho, la proteja siempre. Que la siga bendiciendo con muchos años más de vida. Así que bienvenidos los amigos de Tuco Megaserío San Bernardino. Buenos días para usted, señora María Cleotilde. Un feliz cumpleaños, un gran abrazo. Y vamos a comenzar esta jornada de saludos musicales aquí en Radio Santa Fe. Así que buenos días y bienvenidos, Tuco Megaserío San Bernardino.
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0: Y comienzan esas dedicatorias.
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0: Para usted, señora María Cleotilde, en el día de su cumpleaños, la protagonista del día de hoy. Que Dios la bendiga siempre, la cuide siempre. Muchas felicidades. El saludo viene de parte de sus hijos varones, de parte de Santos, de Antonio, de parte de Carmen, de Pedro y de Nicolás de la Cruz Cajusoy. El guayno de la Potranca, esta primera dedicatoria.

Buenos días a mi gente del volante. Buenos días a la gente transportista en esta hora. También está comenzando su día, su jornada laboral, ¿eh? Este miércoles, mitad de semana. Estamos en Tucumán, Caserío San Bernardino. Una fiesta de cumpleaños, ¿eh? Hoy a lo grande, como tiene que ser. Para celebrar los 72 años de la señora María Cleotilde Cajusol Chapoñán. Ya recibiendo todas las felicitaciones. La saludamos con dedicatorias a través de Radio Santa Fe. Reciba saludos de parte de sus hijos varones, de parte de Santo, de Antonio, de parte de Carmen, de Pedro y de Nicolás de la Cruz Cajusol. El mix escritorio, quizá nuevo estilo.

0: Para la señora María Cleotilde que usó el chamoyán, ¿eh? Ese es su día. La saludamos con dedicatoria. En el día de su santo número 72. Hoy cumpliendo un año más de vida en este miércoles 3 de junio.
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0: Ya se acerca la fiesta, ya se acerca. Sigan los saludos, siguen las dedicatorias.

0: Hablamos del amor y ese tema, la chica de mi barrio.
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0: Gracias a la gente del mercado Yamazo a esa hora. Gente que está trabajando desde temprano.

0: Ayer tuvo con Caserío San Bernardino, hoy es la gran celebración.
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0: Hoy con todos los invitados, toda la familia presente. A bailar, a gozar, ¿eh? Hasta las últimas consecuencias. Muchas felicidades para usted, señora María Cleotilde. Un gran abrazo, muchas bendiciones. El saludo viene de parte de sus hijas mujeres, de parte de María Inés, de parte de Francisca y de parte de Rosa de la Cruz Cajuzol. El mix chelero.
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0: Muchas gracias a toda la gente que está conectada, la gente que se va conectando a esa hora. Gente que está desayunando, buen provecho.

0: ritmo de la mañana, ¿eh? El ritmo de los saludos musicales en este miércoles de mitad de semana, ¿eh? Con nuestro público de Tucumán, Caserío, San Bernardino, ahí activos, conectados.
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0: María Cleotilde causó chapoñada. Hoy la gran cita. Hoy es el gran santo número 72 de ella. Y que se venga muchos años más con la bendición de Dios.
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0: sigue la dedicatoria, siguen los saludos.

llegamos a las 9 de la mañana. Gente que esté en casita en esta hora, tomando ese rico desayuno por ahí, la linda familia. La gente de Morro, pe. Los grandes amigos del campo y de la ciudad.

están? Esas dedicatorias, que ahí lo disfruta la señora María Cleotilde, ¿eh? Ahí en Tucu Megacerío San Bernardino. Lo goza, lo disfruta y hoy lo baila. Lo baila de todas maneras en el día de su santo número 72. Ese guainito ahora. Con los campesinos de Bambamarca.

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9 de la mañana, ya con 10 minutos de la hora, 9 con 10. Continuamos, seguimos con más saludos musicales en esta mañana, en esta gran jornada de mitad de semana. En Tucumán, caserío San Bernardino a esa hora. Saludando a la señora María Cleotilde, que el día de hoy está cumpliendo 72 años. Todas las felicitaciones se van para ella, las dedicatorias. El saludo sigue de parte de sus hijos políticos, de parte de Tomás John Toa Cosa, de parte de Carlos Sandoval Choso, de parte de Pablo Morante Pinglo.

Seguimos avanzando en esta jornada de este miércoles, mitad de semana. Toda la gente de Lima ahí en sintonía, la gente que nos escucha a través de la página web. Las personas de Lima, gracias por la sintonía. Sigue la buena vibra, la buena energía para la gente que está trabajando a esta hora. Y las felicitaciones para nuestra protagonista, la dueña del santo, la señora María Cleotilde Cazuzó Chapoñá. El día de hoy está cumpliendo 72 años. En la celebración en Tucumán, Caserío San Bernardino. Para armonizar la fiesta llegan los amigos de Sonido Estudio 5. Ahí para disfrutar, ¿eh? Disfrutar la fiesta, las mejores canciones. Muchas felicidades, señora María Cleotilde Cauzó Chapoñá, de parte de sus hijas políticas, de María Morante Pinglo, de Alicia Santa María y de parte de Maribel Ramos.

Para armonizar la fiesta llegan los amigos de Sonido Estudio 5. Ahí para bailar, para gozar, ¿eh? Hasta las últimas consecuencias. El saludo viene de parte de sus hijas políticas. De parte de María Morán de Pinglo y de parte de Alicia Santa María. Y a nombre de Maribel Ramos Raimundo. El mix bailando alegre, mega fiesta. Esta dedicatoria.

0: Hoy una velita más a la torta. Hoy rompe la piñata, número 72, la señora María Cleotilde Causó Chapoñá.
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0: Una tortita más, ¿eh? Una velita más a la torta. Que Dios la siga bendiciendo con muchos años más de vida, siempre la proteja, ¿eh? Con la salud, con la vida. A usted, las mejores bendiciones, señor.

0: de parte de Juan, de Junior.
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0: De parte de Jardi, de Giancarlo, de Carlos Daniel y de Alexis Fernando.
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0: Esta dedicatoria, la piñata con los soneros.

chamba. Para Marquitos también a esa hora. La familia Reyes Chapoñá, para Susi, para Estela, para Jessy. Están ahí a full chamba a esa hora. Gracias por la sintonía a la gente de Lima.

de Rosy Milei, de parte de Adriana y de Luana Maciel. La piñata, ahí están los soneros de Pacheco. Para los amigos de la maquinaria agrícola de La Cruz a esta hora y los amigos de Comisiones Luan Pierre, tiene que estar en sintonía a esa hora. Tiene que estar trabajando y en su puesto de trabajo, un gran saludo.

0: la señora María Cleotilde a esa hora. En ese gran día celebrando sus 72 años. 72 años de vida. Ay, que se vengan muchos años más. De parte de sus hijos. De la maquinaria agrícola de la Cruz y los amigos de Comisiones Juan Pierre. Ahí están los amigos que están trabajando a esa hora. Siguen los saludos de parte de sus nietas, las pequeñas. De parte de Rosemary, de Nicole, de parte de Rosy Milet, de Adriana. Y de parte de Luana Maciel.
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0: Solo 20 minutos, ya llegamos a las 10 de la mañana.
1: ¡Viva Alejandro Cobos! ¡De Chiclayo!

de semana, para la gente del mercado y amazos, a esa hora, la gente que está en su puesto de trabajo, trabajando, laborando, los amigos de las bodegas, un gran saludo, los amigos confeccionistas. Son los 20 minutos, ya llegamos a las 10 de la mañana.

número 72. San Bernardino, seguimos con más canciones, más dedicatorias.

Leandro del Piero y de parte de Darwin Daniel. El pisadito, aquí están las gemelas de corazón.

Seguimos con la dueña del santo, la que brinda el día de hoy por el su cumpleaños número 72. Las dedicatorias, las felicitaciones se van para ella. Y en casita, escuchando la programación de Saludos Musicales a través de Radio Santa Fe, la señora María Cleotilde. El saludo viene de parte de sus nietas, las señoritas, de parte de Leila, Anabel, de Angie, Vanessa, de parte de Tatiana, de Cielo, Xiomeli, de parte de Yamilú, de Kelly, de parte de Kaori, de Fabiana. En minutos ya llegamos a las 10 de la mañana.

0: Amigos, la fiesta está muy alegre y amena. Brindemos por el santo en este día, deseándole muchos años de vida y prosperidad en
1: solo
0: el futuro.
1: Solo un minuto, ya llegamos todo. A las 10 de la mañana, a la hora que llega gracias a los amigos de Fitocenter.
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1: Miércoles, mitad de semana, con programación de saludos musicales. Ese gran miércoles, 3 de junio, celebramos, se celebra el cumpleaños.
3: Muchas gracias,
1: señora
3: amigos,
1: María Cleotilde causó a Chapoñá.
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1: Allá en Tucumán, Gacerío, San Bernardino.
3: En este día tan dichoso. Muchas felicidades.
1: Para armonizar amigos, la fiesta, llegan los amigos de Sonido Estudio 5. Ahí para gozar, disfrutar. Hasta las últimas consecuencias.
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1: El saludo viene de parte de su nieta, las señoritas. De parte de Leila, Anabel, de Angie, Vanessa, de Tatiana, de parte de Cielo, Xiomeli, de Yamilú, de Kelly, de Kaori, y de parte de Fabiana. Mi pensamiento, aquí está, jilguero del Huascarán.

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0: 11 de la mañana, ya con minuto, la hora exacta. Atención, participación de fallecimiento. Atención, Íllimo, San Isidro, San Juan, Chirimoyo, Gomberta Marcelo, El Coloche, San Pedro de Zazape, Crapiche de Bronce, Túcume, Los Vances, Sequiones, Puplán, Morrope, Montehermoso, Monteverde, Mochumí, Pacora, Jayanca, Lambayeque, Chiclayo y Lima. La funeraria Dios es Amor de Túcume, los hijos, hermanos, nietos y demás familiares participan del sensible fallecimiento de quien en vida fue la señora Genoveva Figueroa Santa María, que va a descanse y de Dios goce. Cumplen con el penoso deber de participar con profundo dolor su sensible fallecimiento ocurrido el día lunes 1 de junio a horas 9 de la mañana, reconfortados con los auxilios espirituales de nuestra santa religión. A la vez le invitamos a su preciada sepultura para el día de hoy miércoles a horas 1 de la tarde al cementerio Jardines de la Paz de Túcume, partiendo al cortejo fúnebre de la casa mortoria en caserío San Isidro, familia Figueroa Santa María. Roguemos a Dios la coge su seno y a los familiares otorgue la paz y resignación. Agradecemos eternamente a todas las personas que se dignen en acompañar en esos momentos de dolor y profundo sentimiento. Descanse en paz, señora Genoveva Figueroa Santa María. Momentos previos a su sepelio, habrá misa de cuerpo presente en caserío San Isidro, familia Figueroa Santa María. Atención, otra participación de fallecimiento. Atención, Íllimo, San Juan, El Coloche, Compuerta Marcelo, San Pedro de Zazape, San Isidro, Túcume, Lambayeque, Chiclayo, Lima y Iquitos. La funeraria Dios es Amor de Túcume, el esposo, los hijos, nietos y demás familiares participan del sensible fallecimiento de quien en vida fue la señora Francisca Piscoya Chapoñán, que en paz descanse y de Dios goce. Cumplen con el penoso deber de participar con profundo dolor su sensible fallecimiento ocurrió el día martes 2 de junio a horas 8 de la mañana. Reconfortados con los auxilios espirituales de nuestra santa religión, a la vez le invitamos a su cristiana sepultura para el día de hoy miércoles 3 del presente a horas 3 de la tarde al cementerio El Ángel de Íllimo, partiendo el cortejo fúnebre de la casa mortoria, cito en caserío San Juan, familia Vances Piscoya. Roguemos a Dios, la coge en su seno y a los familiares otorgue la paz y resignación. Agradecemos eternamente a todas las personas que se dignen en acompañar en esos momentos de dolor y profundo sentimiento. Descanse en paz, señora Francisca Piscoya Chapoñán. Momentos previos a su sepelio, habrá una oración cristiana en esta su casa, en caserío San Juan, familia Vances Piscoya. 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

de la mañana, ya con 14 minutos, la hora 11 y 14. Seguimos, continuamos, estamos de vuelta aquí nuevamente. A esta hora vamos a continuar con más saludos musicales en Tucumán, Caserío San Bernardino, con la señora María Cleotilde Cajusol Chapoñán. Siguen las dedicatorias, que el día de hoy está celebrando su cumpleaños número 72 en Tucumán, Caserío San Bernardino, la gran celebración. Claro que sí, que vive el santo número 72. A ver, la señora María Cleotilde a esa hora. El saludo viene de parte de sus nietas, las señoritas, de parte de Leila, Anabel, de Angie Vanessa, de parte de Tatiana, de Cielo, Xiomeli, de parte de Yamilú, de Kelly, de parte de Kaori y de Fabiana. Sopa de chochoca, aquí están los soneros de Pacheco.

canciones, Jean-Pierre Lima, Perú. Ahí están los grandes amigos, ¿ah? Oyentes, ahí en Lima. 11 de la mañana con 19 minutos la hora.

0: con 22 minutos de la hora, 11 y 22. Sigue la buena vibra a esa hora de la mañana. Y con esas dedicatorias, ahí lo disfruta la señora María Cleotilde, Causó Chapoñán y toda la familia ahí en sintonía. Linda con esta programación de saludos musicales por sus 72 años.
1: Linda Juan Brita, ¿qué voy a hacer?
0: 72 años, que hoy lo celebra, lo baila y lo goza. El saludo viene de parte de su hijo Pedro José de la Cruz y de parte de su esposa Maribel Ramos y también el ingreído de la casa de Luana Maciel.

26. Para Pepito de la Cruz, ¿eh? Un gran saludo. Hoy le toca cocinar, dice, ¿ah? Por el cumple de su mamá, la señora María Cleotilde. Hoy le toca cocina, ¿eh? El mozo del año. Los grandes amigos oyentes, ¿eh? Gracias por la sintonía. Seguimos con mucho más. Más saludos musicales, más dedicatorias. Las felicitaciones para la señora María Cleotilde Causó Chapoñá.

0: Para Pecrito José de la Cruz, a esta hora le toca cocina. El cumple de la señora María Cleotilde causó el Chapoñá. Hay un gran saludo a esta hora. Seguimos con más saludos musicales para la señora María Cleotilde. Ya se acerca la fiesta. Ahí en Tuco Megacerío San Bernardino a esta hora. Toda la gente que está en sintonía, un gran saludo.
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0: el saludo
1: nada.
0: Ahora viene de parte de su cuñado, de parte de María Ramos de la Cruz, de Genaro Pinglo Valladolid, de parte de sus sobrinos, de José Gabriel Pinglo de la Cruz y de Hilda Risco Ramos, de parte de sus sobrinas, de Luna Pinglo Risco, de Bianca Nicole Pinglo Risco. La piñata, aquí están los toneros de Macheco.

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1: Las amas de casa que están a full cocina a esa hora.
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1: Solo 20 minutos ya, 20 minutos. Cuidado con la hora. 20 minutos ya llegamos a las 12 del mediodía. Para las amas de casa. Están trabajando también a esa hora. En su puesto de trabajo ahí en el mercado de Abasto de Tucumán. Hay un gran saludo muy especial en esta mañana. Viene la hora de la comilona, a la hora del almuerzo. Para la señora María Cleotilde Cabuzó el Chapoñá, se viene su gran fiesta. Se viene la celebración número 72 ahí en Caserío San Bernardino. Ahí con todos sus hijos, la familia presente. El saludo viene de parte de sus cuñados, de María Ramos de la Cruz y de parte de Genaro Pinglo Valladolid, de parte de su sobrino, de José Graviel Pinglo de la Cruz y de Hilda Risco Ramos, y de parte de su sobrina, de Luna Cataleya y de Bianca Nicole Pinglo Risco, el guayno de la Pongranca, esa dedicatoria.

0: 15 minutos y llegamos. 15 minutos, ya llegamos a las 12 del mediodía. Seguimos con mucho más a esa hora, con esas dedicatorias. Para la señora María Cleotilde Causó Chapoñá. Hoy cumple 72 años. Ya se viene la celebración por ahí en casa, en Tucumán Caserío San Bernardino. Junto a todos sus hijos y toda la familia presente.
1: ¡Vive el Santo!
0: ¡Vive el Santo número 72 para ella! Muchas bendiciones del Todopoderoso. De parte de sus cuñados, de María Ramos de la Cruz, de Genaro Pinglo Valladolid.

programa de Gacerío San Bernardino. Hoy se vive un gran santo, a una gran fiesta, con la señora María Cleotilde Causó Chapoñá como protagonista, celebrando 72 años de vida el día de hoy, y este miércoles 3 de junio.

de Hilda Risco Ramos. Y también de parte de sus sobrinitas, de Luna Catalella y de Bianca Nicole Pinglo Risco. Esa marinera, ¿eh?

0: bailan y hoy tiran la casa por la ventana. Hoy baila, goza. En su cumpleaños número 72.
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0: Hoy presente los amigos de Sonido Estudio 5. Para armonizar la fiesta. Saludos también de parte de su cuñado, de María Ramos de la Cruz. Y de parte de Genaro Piclo Valladolid.

esa dedicatoria, ¿sabes? Bailable para la señora María Cleotilde Cabuzó Chapoñá. El saludo viene de parte de sus cuñados, de María Ramos de la Cruz y de Genaro Pinglo Valladolid. También de parte de su sobrino, de José Gravier.

0: Atención, participación de fallecimiento. Atención, Íñimo, San Juan, El Coloche, Compuerta Marcelo, San Pedro de Sasape, San Isidro, Túcume, Lambayeque, Chiclayo, Lima, Iquitos. La funeraria Dios es Amor de Túcume, el esposo, los hijos, nietos y demás familiares participan del sensible fallecimiento de quien en vida fue señora Francisca Vizcoya Chapoñán. Que en paz descanse y de Dios goce. Cumple con el penoso deber de participar con profundo dolor su sensible fallecimiento. Ocurrido el día martes 2 de junio a horas 8 de la mañana, reconfortados con los auxilios espirituales de nuestra santa religión, a la vez le invitamos a su cristiana sepultura para el día de hoy miércoles 3 del presente a horas 3 de la tarde al cementerio El Ángel de Íñimo, partiendo el cortejo fúnebre de la casa mortoria, cito en caserío San Juan, familia Vances Vizcoya. Roguemos a Dios, lo acoge su seno y a los familiares otorgue la paz y resignación. Agradecemos eternamente a todas las personas que se dignen en acompañar en estos momentos de dolor y profundo sentimiento. Descanse en paz, señora Francisca Vizcoya Chapoñán. Momentos previos a su sepelio habrá una oración cristiana en esta su casa, en caserío San Juan, familia Vances Vizcoya. Atención, participación de fallecimiento. Atención, Íñimo, San Isidro, San Juan, Chirimoyo, Compuerta Marcelo, El Coloche, San Pedro de Sasape, Trapiche de Bronce, Túcume, Los Vances, Ejiones, Cuplán, Morrope, Montehermoso, Monteverde, Mochumí, Pacora, Jayanca, Lambayeque, Chiclayo y Lima. La funeraria Dios es Amor de Túcume, los hijos, hermanos, nietos y demás familiares participan del sensible fallecimiento de quien en vida fue la señora Genoveva Figueroa Santa María, que en paz descanse y de Dios goce. Cumplen con el penoso deber de participar con profundo dolor su sensible fallecimiento ocurrido el día lunes 1 de junio a horas 9 de la mañana, reconfortados con los auxilios espirituales de nuestra santa religión. A la vez le invitamos a su cristiana sepultura para el día de hoy miércoles a horas 1 de la tarde al cementerio Jardines de la Paz de Túcume, partiendo el cortejo fúnebre de la casa mortoria en caserío San Isidro, familia Figueroa Santa María. Roguemos a Dios, lo acoge su seno y a los familiares otorgue la paz y resignación. Agradecemos eternamente a todas las personas que se dignen en acompañar en estos momentos de dolor y profundo sentimiento. Descanse en paz, señora Genoveva Figueroa Santa María. Momentos previos a su sepelio habrá misa de cuerpo presente en caserío San Isidro, familia Figueroa Santa María.
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personas. Para la señora María Cleotilde causó chapoñán a esa hora. Ah, se viene la hora de la celebración de sus 72 años.

0: Ahora, con toda la familia, esperando a la fiesta número 72.
1: 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Contigo mismo me
0: el saludo viene de parte de su esposo, Nicolás.

Nicolás, de la Cruz Capuzón, de parte de sus hijas, de María Inés, de parte de Francisca y de Rosa, de la Cruz Capuzón. Desde la tarde retornamos con más saludos musicales, aquí Radio Santa Fe, con los amigos de Tucumé, Caserío San Bernardino.

0: Vamos con esta participación de fallecimiento. Atención, Íllimo, San Isidro, San Juan, Chirimoyo, Compuerta Marcelo, Ecoloche, San Pedro de Zazape, Rapiche de Bronce, Túcume, Los Vances, Equiones, Puplán, Morpe, Montehermoso, Monteverde, Mochumí, Pacora, Jayanca, Lambayeque, Chiclayo y Lima. La funeraria Dioses Amor de Túcume, los hijos, hermanos, nietos y demás familiares participan del sensible fallecimiento de quien en vida fue la señora Genoveva Figueroa Santa María. Que paz descanse y de Dios goce. Cumple con el penoso deber de participar con profundo dolor. Su sensible fallecimiento ocurrió el día lunes 1 de junio a horas 9 de la mañana. Reconfortados con los auxilios espirituales en nuestra santa religión, a la vez le invitamos a su cristiana sepultura para el día de hoy miércoles a horas 1 de la tarde al cementerio Jardines de la Paz de Túcume. Partiendo el cortejo fúnebre de la casa mortoria, sito en caserío San Isidro, familia Figueroa Santa María, roguemos a Dios la coge su seno y a los familiares otorgue la paz y resignación. Agradecemos eternamente a todas las personas que se dignen en acompañar en estos momentos de dolor y profundo sentimiento. Descanse en paz, señora Genoveva Figueroa Santa María. Momentos previos a su sepelio, habrá misa de cuerpo presente en caserío San Isidro, familia Figueroa Santa María. Atención, Íllimo, San Juan, El Coloche, Compuerta Marcelo, San Pedro de Zazape, San Isidro, Túcume, Lambayeque, Chiclayo, Lima y Quitos. Participación de fallecimiento, la funeraria Dioses Amor de Túcume, el esposo, los hijos, nietos y demás familiares participan del sensible fallecimiento de quien en vida fue la señora Francisca Vizcoya Chapoñán, que va a descanse y de Dios goce. Cumplen con el penoso deber de participar con profundo dolor. Su sensible fallecimiento ocurrió el día martes 2 de junio a horas 8 de la mañana. Reconfortados con los auxilios espirituales de nuestra santa religión, a la vez invitamos a su cristiana sepultura para el día de hoy miércoles 3 del presente a horas 3 de la tarde al cementerio El Ángel de Íllimo. Partiendo el cortejo fúnebre de la casa mortoria en caserío San Juan, familia Vances Vizcoya, roguemos a Dios la coge su seno y a los familiares otorgue la paz y resignación. Agradecemos eternamente a todas las personas que se dignen en acompañar en estos momentos de dolor y profundo sentimiento. Descanse en paz, señora Francisca Vizcoya Chapoñán. Momentos previos a su sepelio, habrá una oración cristiana en esta su casa, en caserío San Juan, familia Vances Vizcoya.
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2: Gracias a nuestro divino creador. Hoy empezamos un nuevo programa. Les saluda como todos los días su especialista Richard Valverde, representante exclusivo de la cadena de tiendas Fitocenter. El día de hoy hablaremos de un tema relacionado sobre el sistema inmunológico. Poner atención, saber la importancia de nuestro sistema inmunológico, que es una red compleja de células, tejidos y órganos. Todas las sustancias que estas producen ayudan al cuerpo a combatir infecciones, virus, hongos y bacterias que producen muchas enfermedades y que diariamente quieren invadir nuestro organismo. Todos estos microbios quieren atacar a nuestras células, causándonos diversas enfermedades, para luego causarnos la muerte. Son muchas las personas que todavía no saben muy bien que tenemos un sistema inmunológico y del cual también depende mucho la recuperación de nuestra salud. El sistema inmunológico es una red compleja como los linfocitos y los fagocitos que ayudan a combatir esas bacterias que son las encargadas de la defensa de nuestro organismo. Entre estos órganos tenemos a los adenoides, a las amígdalas, tenemos un órgano llamado el timo, los vasos linfáticos, los ganglios linfáticos, vasos sanguíneos, la apéndice, la placa de Peyer, que se encuentra dentro del tejido del intestino y de la médula ósea, entre muchos órganos más que se conectan y se comunican para poder transportar células, como lo que ya mencioné anteriormente. Los linfocitos y los fagocitos ayudan y atrapan a neutralizar y a eliminar toda bacteria, todo microorganismo que quiere ingresar a nuestro cuerpo para hacernos daño. Es por eso que el sistema inmunológico de nuestro organismo es de vital importancia, que usted debe ayudar a repotenciarlo, a fortalecerlo, para que usted tenga un sistema inmunológico completamente activo y fuerte. Mejor dicho, para que su cuerpo tenga buenas defensas. Hay enfermedades que ingresan a nuestro cuerpo por el sistema inmunológico débil, enfermo. ¿Sí me entiende, verdad, amable oyente? O mejor dicho, la mayor cantidad de enfermedades se forman internamente por tener las defensas bajas en nuestro cuerpo. Es así, cuando nosotros comenzamos a enfermarnos por cualquier virus o bacteria que ingresa a nuestro cuerpo, es porque nuestro sistema inmunológico está débil, está enfermo. Por eso hay que tener un sistema inmunológico completamente fuerte. Hoy hay enfermedades como el cáncer, la diabetes, la presión alta, que ayudan a que nuestro sistema inmunológico se debilite y nos mantenga enfermos. Si usted es una persona que ya está con sobrepeso, si usted es una persona que le gusta consumir mucho el azúcar, aceites, grasas saturadas, es una persona que usted no realiza actividad física, no realiza deporte y sobre todo está subido de peso, usted está propenso a tener un colesterol elevado, a tener triglicéridos elevados, quiere decir que sus defensas poco a poco van bajando. Si tienes algún familiar con diabetes, tienes el papá diabético, un hermano diabético, el abuelito diabético, usted tiene que pensar que puede ser una persona propensa a tener la diabetes hereditaria. Hoy ya es el momento de comenzar a cambiar su alimentación y empezar a realizar actividad física. Escuche muy bien si usted tiene una vida sedentaria, para que usted pueda repotenciar y potenciar su sistema inmunológico. ¿Y cómo elevar la defensa de nuestro cuerpo? En primer lugar, tiene que comenzar a cambiar su alimentación y una alimentación balanceada. Comenzar a consumir abundante fibra, lo que es fibra vegetal, como las verduras, frutas, y también consumir lo que es la avena. La avena es un producto maravilloso para nuestra salud. También consumir agua para fortalecer la circulación sanguínea, que le va a ayudar a tener una mejor calidad o mejor trabajo del sistema coronario, donde su corazón va a comenzar a tener un mejor funcionamiento. El agua ayuda también a los riñones para que puedan eliminar todas las toxinas que consumimos en nuestro menú diario, donde también va a estimular que el intestino grueso y el intestino delgado mejore su digestión. El consumir fruta, verduras, le va a ayudar muchísimo a fortalecer nuestro sistema inmune. Productos como la espinaca, el apio, el brócoli, la menestra le ayudan bastante. Las frutas también como el camu camu, la toronja, el limón, la naranja le van a ayudar bastante a potenciar su sistema inmunológico, porque estas frutas son ricas en cítricos. También va a consumir vitaminas como la vitamina A, como la vitamina C, como la vitamina D y la vitamina E. Consuma el zinc, el selenio, que son suplementos que también le van a ayudar a subir y elevar el sistema inmunológico. Recuerde que tener un sistema inmunológico fuerte y potente nos va a ayudar a estar lo más sano posible en nuestro hogar y gozar de una buena salud. 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Y nosotros, de acuerdo a tu diagnóstico, te brindaremos la dosis exacta de este maravilloso jarabe del Multipower para fortalecer y alimentar, nutrir, repotenciar tu sistema inmunológico, para que usted pueda tener una buena defensa en su organismo y prevenir muchas enfermedades. Recuerde que en estos tiempos modernos son muchas las enfermedades que atacan al ser humano. Muchas veces llegamos a tener y enfermarnos por el descuido de uno mismo, porque cuando comenzamos a tener algún pequeño síntoma, algún pequeño dolor, alguna pequeña molestia, no hacemos nada por saber cuál es el motivo de aquel malestar. Y dejamos que esto avance, poco a poco va avanzando en nuestro organismo. Y nos preocupamos luego cuando ya la enfermedad ha avanzado en nuestro organismo. Por eso hay que tomar conciencia y prevenir muchas enfermedades. Recuerde que prevenir es mejor que curar. La prevención es mil veces mejor que la curación. 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

tarde ya con un minuto, señoras y señores, muy buenas tardes. Un sol radiante, precioso, realmente este sol, este calorcito aquí en todo el Valle de la Leche, potente la señal también de Radio Santa Fe en los 99.3 de la FM, la radio del pueblo. Muy buenas tardes, señora, señor, usted que me está escuchando. Muy buenas tardes a mis hermanos agricultores, a mi gente del volante. Gracias por su sintonía, mis reinas del hogar. Ahí están full sintonía con Radio Santa Fe y el programa estelar en la noticia con su amiga la profesora y periodista Esther Estela. Un abrazo a la distancia para mi gente linda, ¿no? Mi gente linda que también nos escucha en el extranjero. Gracias Lima, Gamarra, Perú. Gracias del Distrito de la Victoria, San Juan del Lurigancho, San Juan de Miraflores. Gracias San Martín de Porres. Gracias también en Plaza Norte, nos dicen Estelita, acabamos de llegar a Lima. Gracias, un abrazo a la distancia para la familia Vidaurre, nos dicen por acá. Ellos de alguna manera pues son gente emprendedora que viajan, van y vienen de aquí del Valle de la Leche, ¿ok? Bueno, agradeciendo a Dios el Todopoderoso por un día más de vida, gracias por la salud, el trabajo. Y aquí estamos, en justamente en estos días previos. Señor, señora, Dios mío, ¿quién ganará el día domingo? ¿Quién ganará el día domingo? Atento Junior, que te voy a enviar un audio también. Atento Junior, ¿quién ganará? ¿Usted va a votar por la señora Keiko Fujimori? ¿Usted va a votar por el señor Roberto Sánchez? Usted elige, amigo oyente. Nosotros somos un programa pluralista. Nosotros simple y llanamente recibimos las llamadas al 947-084-204 para que la gente, el pueblo, ¿verdad?, se pronuncie. ¿A quién le vamos a dar el voto este domingo? Y mientras tanto, estuvo ya desde muy temprano la señora Keiko Sofía Fujimori Iguchi. Ya está la comitiva, todo está quedando listo, amigos oyentes, para la llegada de Keiko Fujimori al distrito de Tucumán, ¿ok? Y de hecho, pues, han hecho un buen trabajo definitivamente haciendo las coordinaciones la diputada electa, la señora Milagros Takayama, Darwin Díaz Lozano, ¿verdad?, interactuando, y seguramente las bases fujimoristas desde Lambayeque, Mochumí, Tucumeiyi, Mopacora, Jayanca, Morrope, también se unen, seguramente ya están llegando. Lo que me dan a conocer vía canales internos es que prácticamente la gente ya está llegando a esta hora de la tarde, 2:05, hoy miércoles 3 de junio. Amigos oyentes, la gente ya se está reuniendo. La gente se está reuniendo y hoy en horas de la mañana en el aeropuerto, justamente Jorge Chávez, amigos oyentes, Keiko Fujimori tuvo un recibimiento pues apoteósico, ¿no? Mucha gente que me está escribiendo me dice, Estelita, mi voto será, ya empezaron, ¿no?, los whatsappitos, pero sí me pueden llamar con todo gusto, 947-084-204. La gente se está comunicando conmigo también, me dicen, bueno, yo voy a votar por Keiko Fujimori. Aquí te llamamos, me dice, desde Tucumán, me están escribiendo. La gente de Íllimo ya está llegando, me dice. La gente de Jayanca también se une a este recibimiento que va a tener la señora Keiko Fujimori a unos minutos, pero algunas personas dicen seguramente empezará esto a las 3 de la tarde, seguramente, ¿no? A las 3 de la tarde, amigos oyentes, y justamente la gente que me está escuchando a esta hora de la tarde en el 947-084-204. Mi voto será, me dice, para Keiko Fujimori. ¿Cómo no recordar las obras de su padre, el chino Alberto Kenya Fujimori? Me están escribiendo por acá, 947-084-204.
204. Hoy también hablamos, amigos oyentes, hemos justamente la gente de Íllimo me dice, aquí estamos los guerreros moches defendiendo el voto de JP, me dicen por acá, JP va a ganar de lejos, me dice Estelita, de lejos. Aquí estamos leyendo los whatsappitos que me están dejando en el 938-107-906, ¿ok? 938-107-906, ¿ok? Saludamos a nuestro amigo el arquitecto Carlos Benítez. Ahí está nuestro gran amigo el arquitecto Carlos Benítez con su plancha ya de regidores candidatos. Ahí está la gente también que va a votar por el partido político, dicen Fe en el Perú. Ahí están nuestros amigos. ¿Quién no conoce a Junior Aldana? Él es el director académico de la Academia Preuniversitaria Ágora. Angie Chávez Chapoñán, Anthony Damián Suclupe, Maribel Peche Acosta de Farroñán, Fidel Damián Cajusol, Liliana Chapoñán Coronado, José Manuel Santa María Damián. Ahí está la gentita del partido político Fe en el Perú, Wilson Carrasco también. Wilson Carrasco me dice, Estelita, nosotros todavía no tomamos una decisión a quién le vamos a dar el voto. El candidato Wilson Carrasco. Don Otto Santa María Valdera me dice, de lejos gana, me dice Roberto Sánchez. Me están escribiendo al 938-107-906. Me dicen por acá, un saludo muy especial también para nuestros amigos los médicos odontólogos, doctora Caterine Ramos y su esposo, el doctor Jean-Pierre Chingay. Dental Ramos, tu mejor sonrisa. 2:08 p.m. Saludos para nuestro gran amigo, el atleta, el deportista de Íguimo, nuestro jovencito Daniel Acosta Vances, desde el distrito de Íguimo para el Perú y el mundo. Te saludamos y te deseo lo mejor, ¿eh? Te deseo lo mejor, Daniel Acosta Vances, que logró el campeonato. Nos dicen por acá, bueno, mi hijo también es corredor, es atleta, le gusta correr. Se va desde Chiclayo hasta Lambayeque, Pimentel, ha ganado también. Le gusta el atletismo, ¿no? Y mi saludo también para Daniel Acosta Vances en el distrito de Íguimo. Señoras y señores, ahí está también Darwin Díaz Lozano, me dice mi pata del pueblo, y todo está quedando listo, Estelita. Todo está quedando listo ya, avanzando, me dice, avanzando, porque la gente ya está reuniéndose, me dice Estela. Gana de lejos, me dice mi pata del pueblo Darwin Díaz Lozano, me dice de lejos gana la candidata y futura presidenta doña Keiko Sofía Fujimori. Julio César Chapoñán Sandoval tampoco todavía me dice, no sé por quién voy a votar, me dice. Mientras que Hernán Ventura nos dice que su voto será por Keiko Fujimori. 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La gente está justamente muy activa en este momento, a las 2:00 p.m. ¿Con cuántos minutos? 2:10 p.m. Excelencia College, directo a la Universidad Pedro Ruiz Gallo. Ahí está también nuestro gran amigo Wilson Carrasco, que va como candidato a Tucumán por Podemos Perú. Saludamos al candidato, me dicen, de Somos Perú. Ahí está el candidato de Somos Perú de Íguimo. Mándenme el nombre, por favor. Ahí está, me dice, todos somos Perú, me dice Estelita, el 4 de octubre, que son las elecciones justamente para elegir al nuevo alcalde, ¿verdad? Me dicen por acá, mi voto será por JP, la gente está escuchando, no, la gente... Me escriben su nombre por ahí, por favor. Me dicen por acá, nada que ver con
Keiko Fujimori, me dicen, ¿ah? Bueno, nosotros somos un medio de comunicación social, que somos un, y nosotros cumplimos un papel muy importante, ¿verdad? Somos un intermediario democrático. Mi programa Estelar en la Noticia es un programa intermediario democrático. Aquí escuchamos a todos, señoras y señores, a los lover Keikos y también a los lover Roberto Sánchez, ¿ok? A todos los escuchamos, y si hay denuncias, el quejafono 947-084-204. Vamos con Erika Vera y Julio Chapoñán, mi estimado Junior, y le pones por ahí una musiquita de Agua Marina. Regresamos.

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0: mi estimado Junior, vamos a ver, nos están llamando desde el distrito de Iguimo, nos dice, se viene la gente, ¿ah? Se vienen los candidatos también, se vienen los candidatos, amigos oyentes, desde el distrito de Iguimo. Un saludo muy especial para mi gran amigo Juan Fon, ¿no? El chino Fon. Ahí está mi gran amigo que será candidato también para Iguimo, Miguelito Valdera. Se viene, bueno, ya estuvo también en el hilo telefónico el amigo Lanti Seclén y se viene Juan Carlos Acosta Suclupe. Candidatos, candidatos, candidatos para el distrito de Iguimo, señoras y señores, que ya de alguna manera están confirmando su participación en el programa estelar en la noticia. Ahí está la gente apoyando. Apoyando, me están escribiendo, me dicen apoyando también a Keiko Fujimori, que en breve llega, nos dicen. Mientras tanto, hay gente que me dice aquí también en el hilo telefónico, me dicen en los WhatsAppitos, perdón, me dicen, mi voto será por JP. Señoras y señores, somos un programa pluralista, yo me pongo en medio para escuchar justamente a ambos equipos, ¿verdad? Se juega el Perú, señoras y señores, el día domingo. ¿A quién elegimos? Wilson Carrasco me dice, todavía no sé por quién voy a elegir. Tampoco la lideresa, tampoco Erika Vera, tampoco me dice, no, no sé. Arquitecto Carlos Benítez, Milber Márquez, también en sintonía del programa. Ahí está nuestro amigo también, bueno, don Elmer Sandoval. Me dicen que finalmente fue elegido candidato, candidato por el Partido Aprista Peruano, aquí en el distrito de Tucumé. Bueno, alcalde de Tucumé, 2027-2030, me dice, nada nos va a detener. Julio César Chapoñán, alcalde de Tucumé, señoras y señores. ¿Y dónde está la gente de Keiko Fujimori? ¿Dónde están los Keiko Lovers? ¿Dónde están los Lover Sánchez? Ahí está, la gente me está escribiendo, me dice, pero deben llamar, ¿no? Para defender a su candidato o a su candidata. ¿A quién le vamos a dar el voto el día domingo? Amigos oyentes, ¿a quién le vamos a dar el voto? Usted que me está escuchando, 947-084204, mi gente linda de San Bernardino, un abrazo a la distancia. Ahí está también mis amigos de La Pintada, Tucumé Viejo, gracias por su sintonía. Gracias, gracias por su sintonía, Tucumé Viejo. Ahí está también Mochumí, me dicen Estelita, no sabemos si la señora Norma García queremos que nos aclare si va a ser candidata o no va a ser candidata para Mochumí, me dicen por acá. Me están escribiendo en el WhatsAppito, me dicen Estelita, mi voto será por Keiko Fujimori. La gente está interactuando conmigo, me dicen Estelita. Mi voto será por, me dice, por Keiko Fujimori. Recordamos las obras que hizo el chino Fujimori. Otro WhatsAppito por acá. Mi voto será por JP. Ya elegimos al diputado por la región Lambayeque, el señor Ernesto Zunini. Ahí está la gente que está opinando a través del hilo telefónico y también a través del WhatsAppito 947-084-204. Se viene don Juan Carlos Acosta Suclupe también al programa Estelar en la Noticia con su amiga Esther Estela. Muy bien, esta mañana dialogamos con el doctor, vamos Junior, ese diálogo que hemos sostenido con el equipo técnico, doctor Hernando Ceballos, que lleva justamente el señor Roberto Sánchez. Vamos a escucharle, Junior, adelante, adelante. Vamos.
1: Bueno, siendo conscientes de la enorme responsabilidad de la votación de este domingo 7, donde sin ninguna duda tenemos que cerrar el paso a esta propuesta dictatorial, irrespetuosa, y que atenta contra los derechos económicos y laborales de nuestra población. Hay que esclarecer en estos dos días para alguna gente que aún tiene dudas sobre que acá, Juntos por el Perú, no hay ningún salto vacío, todo lo contrario, es asegurar La gobernabilidad es tratar de construir un país más viable, donde todos podamos respetarnos y progresar.
0: Claro que sí. Doctor, acá, por ejemplo, se habla mucho de los derechos que deberían tener de alguna manera nuestros hermanos que van desde las 3 de la mañana y regresan a casa a las 9 de la noche, en las agroexplotadoras, les diría yo. ¿Qué hará Juntos por el Perú de ganar las elecciones este 7 de junio?
1: Bueno, hay que terminar con este régimen de explotación y de privilegios para los grandes empresarios. Quieren meterle miedo a la gente de que Juntos por el Perú podría poner en riesgo, pondría en riesgo su trabajo, porque se afectarían las exportaciones que ellos realizan, y no tienen nada que ver con la realidad. Porque en primer lugar, las agroexportadoras son el sector que más utilidades ha conseguido en los últimos 10 años.
0: Así es.
1: Donde han tenido utilidades por encima de los 12 mil millones, y no hay otro sector en el país que haya ganado más dinero. Es decir, se han hecho de millonarios a multimillonarios.
0: Impresionante, doctora.
1: Vendiendo la tierra a precio casi regalado, y luego con exoneraciones tributarias y facilidades para explotar a sus trabajadores. Y a pesar de haber ganado tanto y seguir ganando tanto, amenazan en esta campaña electoral,
0: así es,
1: a los trabajadores para que voten por la opción de Fujimorismo, que respalda a estas agroexportadoras, con el temor de que pueden perder el empleo. Cosa que no va a ocurrir de ninguna manera. Simplemente de lo que se trata es de lograr todo lo contrario, que respeten los derechos de los trabajadores, que no los sometan a trabajos precarios, que no impidan su organización sindical para reclamar condiciones de trabajo y remuneraciones justas, que permitan, a partir de las grandes ganancias que tienen, que haya un nivel de estabilidad para los trabajadores, que es tan importante. Este es un sector absolutamente privilegiado. ¿Por qué? Porque ellos han controlado el aparato del Estado. Por eso el Fujimorismo ya aprobó hace poco la ley Klimper II. ¿Por qué? Porque les da facilidades tributarias que no tiene ningún sector en el país, ¿no? Y además les permite seguir explotando a los trabajadores, impedir su organización sindical, a pesar de que hay un conjunto de normas en el país y a nivel internacional que señalan que los trabajadores tienen derecho a la negociación colectiva, tienen derecho a tener estabilidad laboral luego de trabajar un tiempo perentorio, que los trabajadores necesitan condiciones laborales mucho más humanas. Así que lo peor que nos puede pasar es tener miedo y votar a los que representan a los patrones. Sería el colmo, ¿no es cierto? Que los trabajadores y sus familias terminen votando a sus explotadores, a los que le pagan sueldos de hambre, a los que los despiden, a los que no le dan estabilidad, siendo que la riqueza que están acumulando estos empresarios es enorme. Esta gente no se va a ir del país. Esta gente no va a despedir trabajadores, porque los está utilizando, y de la peor manera. De lo que se trata es que por lo menos los trabajadores sean tratados como seres humanos, que se les dé más derechos, que se les respete. Así que una de las cosas que se va a definir este domingo es la dignidad de los trabajadores. Lo que se va a definir este domingo es si bajamos la cabeza, dejamos que los patrones, los grandes empresarios que ganan a costa de los trabajadores miles de millones, sigan oprimiendo a los trabajadores, sigan tratando de una forma absolutamente deshumanizada, Y eso no lo podemos permitir. Los
0: Ojo, ojo,
1: trabajadores tienen que
0: doctor,
1: ser los
0: claro que
1: primeros
0: sí,
1: en impedir eso.
0: claro que sí. Ojo, doctor, no sé si estoy equivocada, me corrige la plana. Ojo que muchos de los dueños de estas grandes hectáreas, ¿verdad? De estas agroexportadoras, son excongresistas y también son empresarios de otros países que han llegado justamente a realizar esa explotación del hombre por el hombre.
1: Por supuesto, además, esta ley es la ley Klimper, porque justamente Klimper es uno de los dueños de las principales agroexportadoras, ¿no? Y ha sido hasta hace no mucho tiempo secretario general de Fuerza Popular. Así que allí no solamente Klimper, sino hay un conjunto de excongresistas que son dueños, son accionistas en las agroexportadoras. O sea que si gana Keiko Fujimori, les vamos a regalar todo el poder. Y eso es lo que el pueblo no puede permitir.
0: Claro que sí. Doctor, el tema también del Valle de la Leche es de alguna manera el anhelo del tema de la calzada. Pero mucho se le engaña a la población, aparecen ya los candidatos, bueno, ya aparecieron también los candidatos que van justamente a participar en estas elecciones municipales y regionales. O sea, alegremente se le puede engañar al agricultor, que está también totalmente olvidado, marginado, ¿ok? La calzada sí va, la calzada sí va, pero definitivamente una cosa es que tú lo digas y el papelito diga, bueno, sí lo vamos a hacer, pero ¿cómo se va a hacer, doctor? ¿Tendrán en cuenta esto todo el equipo que acompaña a Roberto Sánchez, JP, Juntos por el Perú?
1: Bueno, para nosotros el desarrollo de la agricultura familiar, el desarrollo del pequeño agricultor, el darle facilidades, es un tema clave, primero porque la gente come en general de lo que produce el pequeño agricultor y porque además son un sector mayoritario desde el punto de vista de la población que participan en estos procesos. Así que de parte del Estado, primero va a haber una política que asegure el derecho al agua a los agricultores, pero además a la posibilidad de créditos blandos, tengan acceso los agricultores a apoyo en lo que tiene que ver con la tecnificación del agro y la comercialización. De hecho, el Estado debería participar de forma mucho más eficiente en la compra de los propios productos de los agricultores que pueden ser destinados a paliar el hambre en nuestro país y aparte a reactivar todo el aparato económico. La gente
0: Correcto.
1: no come. No sé, no comen el almuerzo arándanos o uvas, ¿no?
0: No, no,
1: Entonces,
0: definitivamente.
1: hay que ayudar a los
0: Y
1: agricultores
0: aparte que está
1: porque
0: carísimo el kilo de arándanos, 20 soles, doctor.
1: así es, y el de uvas también.
0: Increíble, increíble.
1: Pero hay que apoyar a la agricultura definitivamente, ¿no? Y este es uno de los objetivos centrales que nos diferencia de la señora acá. Absolutamente, ¿no? Hay dos posiciones diametralmente opuestas. Ellos creen que hay que fomentar básicamente la agroexportación, que no está mal, pero primero son los pequeños agricultores, ¿no? No puede ser que se privilegie con el agua, con cualquier proyecto de irrigación, básicamente pensando en las grandes empresas, sino hay que pensar en el pequeño agricultor, ¿no? Que está hace mucho tiempo pasándola muy mal y que
0: Sí,
1: necesita el
0: definitivamente.
1: apoyo del Estado, ¿no?
0: Claro que sí.

0: Muy bien, muy bien. Bajamos el volumen, estimado Junior. 2:00 p.m. ya. Bajamos todo el volumen. 2:00 p.m. ya con 36 minutos. 2:36 aquí en nuestro programa estelar en la noticia. Estamos dando justamente a conocer ambas partes, ¿verdad? Al equipo técnico de JP. Con el señor Roberto Sánchez, y también ayer escuchábamos también a la señora Milagros Takayama, que en este momento seguramente ya todo está quedando listo, aunque me dicen vía canales internos que la calle es muy angosta, ¿no? Muy angosta es la calle justamente donde se ha quedado para recibir a la señora Keiko Fujimori. 2:00 p.m. ya, 2:00 p.m. con 37 minutos, 2:37 la hora, a través de Estelar Noticias. Me dicen por acá, mi voto será para Keiko Fujimori. Aparecen los Keiko lovers, aquí están, me dice Estelita. Nosotros de hecho votamos por Keiko Fujimori este domingo. Amigos oyentes, dicen por acá, candidatos, siguen apareciendo los candidatos también que llegarán al programa estelar en la noticia. Me dicen por acá, Estela, me dicen, yo votaré por JP, por Roberto Sánchez, me dicen por acá, ¿no? Y todo está quedando listo también, todo está quedando listo, me dicen Estelita, en breve, vamos a ver, a revisar las redes, a ver si ya tenemos la presencia de Keiko Fujimori en el distrito de Tucumé. La directiva de la comunidad campesina Santo Domingo de Olmos logra inscripción ante la SUNAR. La comunidad campesina Santo Domingo de Olmos informa a todos sus comuneros, instituciones públicas y la sociedad en general que tras cumplir con todos los requisitos legales y procedimientos establecidos, se ha inscrito oficialmente ante la SUNAR la nueva junta directiva elegida para el periodo de gestión comprendido entre el 5 de enero 2026 y el 31 de diciembre 2027. Mientras que acá en el Valle de la Leche no pasa nada, no pasa absolutamente nada. Su presidente Freddy Rolando Benítez More, vicepresidenta doña Juana Chunga Aldana, secretario Isidro Serrato Puse, vaya, Serrato Puse, ahí en la comunidad campesina Santo Domingo de Olmos. Ahí está, nos dicen por acá, Keiko Fujimori llegó a Chiclayo en silencio y no declaró a los periodistas chiclayanos, me dicen por acá. A ver, ahí está, en declaraciones, me dice. Ahí están los candidatos que también se unen a Keiko Fujimori, y hay candidatos que se unen también a la candidatura de Roberto Sánchez, ¿no? Roberto Sánchez. Retan a José Domingo Pérez, examen psiquiátrico, me dicen, tras extraña actitud en mitin de Roberto Sánchez. Ahí está la gente que está escuchando Estelar en la noticia. La carretera vuelve a teñirse de sangre, tragedia, señoras y señores, qué lamentable. Nos dicen por acá, me dicen, la ex fiscal Delia Espinosa solicite que se le permita votar en la segunda vuelta tras declararse sin efecto su inhabilitación. Dios mío, se están peleando ahí nuevamente. Fuerza Popular propone comisión para revisar leyes pro crimen. Marco Vinelli anunció que un eventual gobierno de Keiko Fujimori impulsará, dice, una revisión técnica de las denominadas leyes pro crimen. Ahí está la gente. Vamos a ver, nos está llamando Wilmer Antón desde Jayanca. Vamos a ver a don Wilmer Antón también. Vamos a ver. Don Wilmer Antón en sintonía del programa, toda la gentita desde Jayanca, me dicen Estelita, ahí estamos en sintonía del programa, ahí está la Viña, ahí está el Marco, ahí está también Caserío el Marqués, vamos a ver, me dicen, queremos hablar Estelita en tu programa, ahí estaremos, me dice, ahí estaremos Me dicen los candidatos del distrito también de Jayanca. Vamos a ver, vamos a ver, vamos a ver si Wilmer Antón defiende el voto de JP, ¿no? De Juntos por el Perú. Ahí está con nosotros ya nuestro gran amigo desde el distrito de Jayanca, Wilmer Antón. Buenas tardes, bienvenido al programa Estelar en la Noticia, directamente desde Tucumé, donde llega Keiko Fujimori en breve. Wilmer Antón, ¿cuál es tu apreciación?
1: Buenas tardes, mi
0: ¿Qué tal?
1: estimada
0: ¿Qué tal?
1: Esther Estela,
0: Te noto
1: gracias
0: triste,
1: por
0: te
1: esta
0: noto
1: llamadita
0: triste. ¿Qué pasa?
1: telefónica.
0: ¿Qué pasa? ¿Qué pasa? ¿Estás triste, mi
1: Full
0: estimado Wilmer?
1: trabajo, full cansancio,
0: Ah,
1: full trabajo, full
0: bien,
1: cansancio,
0: bien, bien, bien.
1: full campaña.
0: Full campaña.
1: Con los ánimos bien puestos para que el triunfo de JP este domingo por todos los peruanos a nivel nacional sea mencionado como el triunfo del partido de los peruanos por un gobierno popular.
0: Te comento que
1: Saludar
0: ya
1: la presencia.
0: hay cantidad de gente aquí en el distrito de Tucumé que vienen de diferentes sectores de aquí del Valle de la Leche. Wilmer Antón, ¿cuál es tu apreciación?
1: Estamos en democracia y cada quien busca sus adeptos y cada peruano voluntariamente y de manera responsable,
0: Así es.
1: ¿no? Participa, eso es democracia para nosotros, no nos molesta, al contrario. Nos alegra que se avizore que este año 2026 puede volver la democracia a nuestro país después de un golpe de Estado que el mismo vicepresidente de Keiko Fujimori, Miki Torres, ha dicho, nos ha costado, hemos complotado los partidos políticos, la prensa, el Congreso y las demás instituciones para sacar a Castillo. Entonces, esa democracia que se convirtió en un golpe de Estado, un golpe congresal que destruyó la democracia en nuestro país, ojalá que la población peruana, los electores puedan discernir bien y poder decidir qué es lo que se quiere, pues, ¿no? Se quiere para el país.
0: Claro que
1: Entonces,
0: sí.
1: creo que eso me alegra mucho, ¿no? Me alegra mucho. Nosotros seguimos trabajando en nuestra esfera, en nuestros campos, en nuestros acciones políticas, ¿no? Siguiendo, capacitando personeros y yo esperando que el día de mañana el mitin de cierre de campaña se pueda dar en la ciudad de Lima, ya que hasta eso hay imposición, porque nos han negado el permiso para el mitin de mañana, pero seguimos insistiendo en la ciudad de Lima para el cierre de
0: ¿A qué
1: campaña.
0: se debe que les han negado el mitin de cierre de campaña en Lima, Wilmer Antón, que estás escuchándonos desde Lambayeque o Jayanca? Adelante.
1: Pero lo más claro está, ¿quiénes están, quiénes manejan Lima? ¿Quiénes se creen dueños de Lima? Los partidos Renovación Popular y Fuerza Popular. Entonces, la respuesta está ahí. ¿Quién es el alcalde de Lima actualmente? ¿Y cuál es su posición vertida? Nada que ver con la izquierda. Ahí está la respuesta.
0: Ah, caramba, caramba, caramba. Bueno, ustedes dicen que van a seguir trabajando, bueno, hasta el final y el 7 veremos quién
1: Seguimos
0: gana
1: trabajando, seguimos
0: finalmente.
1: trabajando.
0: Hay bastante optimismo, de alguna manera, a pesar de que están negando estos hechos, mi estimado Wilmer.
1: Los ánimos están al tope.

0: tergiversan y quieren llevar a través de estas encuestas truncas, ¿no? La votación hacia tal candidato, y eso lo sabemos que siempre pasa, pero que estas encuestas nunca han acertado, y ahí está demostrado que en segunda vuelta no aparecía Roberto Sánchez, pero ahí está el poder de la población, de la decisión, la voluntariedad y la responsabilidad que le están poniendo los peruanos después del debate. Nos han dado un poquito más de esperanzas de un triunfo popular, de un gobierno de Juntos por el Perú.
1: Claro que sí. Wilmer, de alguna manera también, como ustedes siempre, bueno, el señor candidato don Roberto Sánchez siempre en todo el debate ha mencionado las leyes pro crimen, las leyes pro crimen, dice, pero no ha habido respuesta, tal vez, aunque en las redes ya aparece, ¿no?, comunicados donde si gana la señora Keiko Fujimori, revisará, dicen, estas leyes que definitivamente ustedes la mencionan.
0: Es una pena escuchar de una candidata, y que se lo dijeron claramente en el debate, tiene que dar respuesta al pueblo peruano. Si usted va a gobernar, ¿qué va a pasar con las leyes pro crimen? El pueblo exige derogatoria, y miren cómo aún así demuestra hasta el último que no las quiere derogar, porque de eso le sirven a todos ellos para que no sean condenados, para que no sean juzgados, para que no les den las máximas penas. De eso dependen ellos, por eso jamás van a derogar esas leyes pro crimen. Las va a revisar. En una revisión puede quedar igual, no pasó nada, y ya la revisaron, ya cumplieron su oferta electoral. Le siguen mintiendo a la población. La población exige seguridad ciudadana, ningún muerto más. Basta de corrupción, basta de crimen organizado, sicariato, extorsión. 7 peruanos mueren en Lima a diario por estas leyes pro crimen que no las quieren derogar. Entonces las cosas están más claras. Cada cosa clarifica y posiciona al peruano a tomar una decisión más responsable, más justa, en amor a su país, en defensa del Perú, su soberanía, su democracia y su economía, que es lo más importante, porque el Perú tiene economía para garantizar a 34 millones de peruanos, no como en estos momentos, que siempre con las exoneraciones tributarias a los grandes transnacionales, a los este Congreso que exonera tributos a todas las agroexportadoras, a todas las mineras. ¿Por qué? Porque son de las grandes familias que manejan la economía del país.
1: Muy bien, te agradecemos tu participación, Wilmer Antón, éxito también, y no sabemos finalmente quién ganará. El pueblo decide el día domingo 7 de junio. Un abrazo a la distancia, Wilmer.
0: Esperamos los resultados de la población. Gracias por tu llamadita.
1: Gracias, gracias, Wilmer.
0: La población a votar por JP, sin miedo ni temores. Roberto Sánchez, presidente.
1: Muy bien, muchísimas gracias, Wilmer Antón. Vamos rapidito con Darwin Díaz Lozano. Darwin Díaz Lozano también ya me parece que llegó o no llegó la señora Keiko Sofía Fujimori. Vamos a ver, se escucha por ahí las bandas, me dicen por acá, vamos a ver si ya llegó o no llegó, porque en las redes todavía dicen no llega Keiko Fujimori todavía al distrito de Tucumán a las 2 de la tarde, ya con 2:49. Hola, Darwin Díaz Lozano, la gente quiere saber ya si llegó o no llegó Keiko Fujimori aún.
2: Estamos a la espera, pero Keiko ya está a unos minutos de poder llegar ya.
1: Van a ser las 3, dijeron a las 2, mi estimado Darwin.
2: Amiga Esther Estela, la convocatoria siempre la hacemos. Sabemos que la gente está trabajando en el campo, la mañana fuerza, okay. Pero ya está con mucha algarabía, hay bastante gente que está llegando de diferentes caseríos, de los distritos, está full.
1: No escuchamos nada, no hay bulla, no hay nada, mi estimado Darwin, porque la radio está muy lejos ya para escuchar justamente la algarabía que seguramente se está viviendo en este momento también en ese escenario. Darwin Díaz.
2: Estoy alejado del escenario en la parte, porque la gente no me permite llegar todavía a la parte de adelante, porque está full, amiga Esther Estela. Estamos esperando ahorita, sí, de verdad, estamos ahorita ya llegando las diferentes delegaciones.
1: Ha llegado delegación de Lambayeque, ha llegado delegación de O.

0: estamos de cuenta, cuenta la población, Darwin.
1: Sí, están llegando, amiga Ser Estela, estamos nosotros ya de los caseríos, también están llegando los diferentes caseríos, anexos, fundos de nuestro pueblo de Túcume. Okay. Empiezan a llegar la gente para poder escuchar el mensaje de nuestra próxima presidenta del Perú.
0: A la invitación, estamos a unos minutos, entonces todavía puede ir la gente, Darwin Díaz, todavía.
1: Claro, efectivamente. No, estamos ya nosotros a la espera de nuestra futura presidenta del Perú, Keiko Sofía Fujimori. Esperamos de que la población pueda acudir, ¿no?, para poder escuchar sus propuestas, no un mensaje de esperanza y de fe, porque estamos convencidos que Keiko va a marcar la diferencia, Keiko va a dar unas propuestas viables para nuestra región Lambayeque y sobre todo para nuestro país, que tanto necesita orden, seguridad, sobre todo trabajo.
0: Muy bien, gracias Darwin, gracias, un abrazo,
1: gracias.
0: También para ti, éxito también para ti. Vamos al corte, rapidito, mi estimado Junior, un minuto nada más de cada Spock y regresamos con lo último del programa. Aún no llega Keiko Fujimori y en el programa, simple y llanamente, nosotros nos ponemos en medio escuchando a ambas partes. Usted decide, amigo, amiga que me está escuchando. Keiko Fujimori está a unos minutos ya de llegar justamente al distrito de Túcume, tierra de las 26 pirámides, o usted decide votar justamente por el señor psicólogo, el doctor Roberto Sánchez. Regresamos, Junior, rapidito, y venimos con Marquito, que nos ha llamado también, ¿eh? Marquito Chapoñán Sandoval quiere hacer la cordial invitación también. Regresamos.

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0: Marquito Chapoñán Sandoval, rapidito porque quiere hacer también la cordial invitación. Keiko Fujimori llega en breve, nos dice Darwin Díaz Lozano, y aquí estamos nosotros para escuchar atentamente a ambos equipos, ¿ok? Y nuestro amigo que nos escribe, definitivamente para nuestro amado Dios sea la gloria y la honra. Amén, amén, amén, amén. Marquito, ¿cómo estás? Buenas tardes, te escuchamos.
1: Muy emocionado, contento. Ajá. De ver la tremenda algarabía aquí en Tocumé.
0: Así es.
1: Cómo la gente se ha podido reunir. Ajá. Para esperar a la lideresa Keiko Fujimori y darle la bienvenida y escuchar sus buenas propuestas. Uh-huh. He escuchado muchos muchas críticas, pero ya. Bueno, se respetan.
0: Claro,
1: la mejor
0: hay que ser
1: opción que tiene el Perú, uh-huh. La mejor opción que tiene el Perú es uh-huh. Keiko Fujimori, con su propuesta viable, su plan de desarrollo, que no lo ha cambiado como lo viene cambiando el señor Roberto Sánchez. Uh-huh. En realidad nos deja muy preocupante, nos deja esta situación, porque han uh-huh. cambiado, y esto se ve que es una política muy vulnerable, no uh-huh. hay un liderazgo. Uh-huh. Bueno, y aquí, bueno, Keiko Fujimori es una mujer que nos da seguridad. Se hablaba de la ley pro crimen, uh-huh. que no los quieren anular.
0: Okay.
1: Entonces, ella habla de la lucha contra la corrupción, y para uh-huh. ello se va a anular esta ley por crimen. Ella lo ha dicho claramente. Uh-huh. Es así. Ella uh-huh. va a hacer frente a la corrupción, y es ahí donde la criminalidad y la delincuencia se va a detener. Hoy día vamos a escuchar la propuesta de Keiko Fujimori, que son buenas y muy beneficiosas para todos los peruanos.
0: Así es, así es, Marco.
1: Y invito a toda la gente que todavía está llegando, que venga
0: sí,
1: a escuchar
0: está
1: la propuesta
0: tiempo,
1: de
0: todavía,
1: Keiko.
0: Me dijo Darwin, pues
1: está
0: todavía
1: tiempo,
0: están a tiempo.
1: Y que la conozcan. Ajá. Es la primera vez que está visitando Tucumé, una uh-huh. tierra acogedora, maravillosa, mi distrito de Tucumé, tan hermoso.
0: Así
1: espero
0: es.
1: Espero que de acá tenga un despegue de la mano con Darwin Díaz también.
0: Claro que
1: él
0: sí,
1: va por
0: ¿no?
1: Keiko Fujimori.
0: Va por
1: Darwin
0: Keiko
1: Díaz
0: Fujimori.
1: Es un hombre con mucha experiencia, un hombre que conoce claro. mucho de gestión pública.
0: Exacto.
1: Y estamos pues aquí con la emoción, con la efervescencia de escuchar a Keiko en este gran mitin de cierre de campaña, que como sabemos y conocemos también, que de acá se va a Piura.
0: Hay bastante
1: Piura
0: gente, me dicen, Marco, sí. ¿no? Bastante gente
1: así
0: hay,
1: es.
0: ¿No?
1: Mucha gente uh-huh. muy emocionada, queriendo ver a su lideresa. Ella promete el buen rumbo, el buen destino de nuestra nación. Uh-huh. Hay que escucharlo, y respetamos enormemente los que ya tienen decidido su voto.
0: Claro que
1: por
0: sí.
1: Por juntos por el
0: hay que respetar.
1: Respetamos.
0: Uh-huh. Gracias, Marquito.
1: Gracias, Esther.
0: Gracias.
1: Muchas gracias.
0: Gracias a Marquito Chapoñán también. Bueno, él afirma que va a votar por Keiko Fujimori. Nosotros, definitivamente, yo me pongo en medio, soy respetuosa de escuchar a ambos equipos, ¿verdad? Ambos equipos definitivamente van a gobernar, cualquiera de ellos va a gobernar el país. Nos dicen que después de un mes se van a dar los resultados, cosa que no creo definitivamente. ¿Por qué? Porque a las 6 de la tarde o 7 de la noche me parece que ya a boca de urna ya podemos dar a conocer, porque simple y llanamente los periodistas vamos a ir, ¿no? En determinados colegios, donde los colegios son donde hay mayoría todavía de electores, entonces ya más o menos uno va teniendo noción de quién va ganando en ese momento, ya prácticamente a las 6:30 de la tarde del día domingo. Hoy hemos escuchado a ambos equipos, hemos escuchado a Darwin Díaz Lozano, a Marco Chapoñán Sandoval, que defienden, bueno, a Keiko Fujimori, hemos escuchado al doctor Hernando Ceballos, y también hemos escuchado al nuestro gran amigo Wilmer Antón, que va con JP. Nosotros nos ponemos en medio, yo no puedo decir por quién voy a votar, aún no lo sé tampoco, aún no lo sé, pero nosotros los esperamos mañana, como siempre, gracias a mi ingeniero de sonidos, Junior Sandoval, gracias a la producción general, también Lady Isabel, y frente aquí, justamente hablando para todos ustedes, Esther Estela. Hasta mañana, si Dios así me lo permite. Muy buenas tardes, permiso.
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Estamos ahí ya con más saludos el día de hoy. Seguimos, estamos en Caserío San Bernardino. Hoy de cumpleaños, hoy de onomástico, la señora María Clotilde. ¿Cómo le va, señora María Clotilde? Hoy onomástico, provecho, provecho.

Bueno, estamos ya en las 3 de la tarde, ya con 18. 3 de la tarde, ya con 18. Estamos con más saludos el día de hoy. Estamos en Caserío San Bernardino. Para la señora María Clotilde, la señora María Clotilde, hoy 72 años de vida el día de hoy. Así que felicidades, la fiesta viene quedando listo ya para el día de hoy. De parte de sus hijos, ¿sabes? Que los quieren un montón. Habrá sorpresa, habrá torta, piñata y mucho más. Habrá mariachi también, ¿eh? De parte de sus hijos, de parte de Santos de la Cruz Cajusol, de Antonio, de Carmen, de Pedro, también de parte de Nicolás de la Cruz Cajusol. Con esa canción, el mix guay, ¿no?

Bueno, estamos ya en las 3 de la tarde, ya con 25, 3 y 25 en todo el Perú. Estamos a través de Santa Fe el día de hoy, en este miércoles 3 de junio. Estamos en Caserío San Bernardino para la señora María Clotilde Cajusol Chapoñán. Felicidades, hoy celebra su onomástico, 72 años de vida. Felicidades viene de parte de sus hijos, de parte de Santos de la Cruz Cajusol, de parte de Antonio, de Carmen, de Pedro, de Nicolás de la Cruz Cajusol. Con esa canción, el michelero, la bella luz, los preparativos, ¿ah?

Bueno, estamos ya en las 3 de la tarde, ya con 30 minutos, 3 y 30. Estamos en Caserío San Bernardino, más saludos, más canciones. Compartimiento total el día de hoy, ¿ah? Que viva y que bebe el día de hoy, 72 años de vida. Nació la María Clotilde Cajusol Chapoñán. Para mis hermanos. De parte de sus hijos, de parte de Santos de la Cruz Cajusol, de parte de Antonio, de Carmen, de parte de Pedro y de parte de Nicolás de la Cruz Cajusol. El Miss Guayno Mega Fiesta.

0: hablar, bueno, mitad de semana, sí, miércoles 3 de junio.
1: En Costas Sierras
0: estamos aquí en Tucumán, Caserío San Bernardino. Seguimos con más saludos para la señora María Clotilde, Cajuzón Chapoñán. Mañana, bueno, el día de hoy, se dio el día. Hoy onomástico, 72 años de vida. De parte de sus hijas, de parte de María Inés de la Cruz Cajuzón, de parte de Francisca de la Cruz Cajuzón, de Rosa de la Cruz Cajuzón.

Sobre todo, todo felicidad el día de hoy, con alegría, con entusiasmo, en la cual sobre todo hoy está cumpliendo 72 años de vida, ¿verdad? Bueno, esperando que hoy la pase de lo mejor, de lo más lindo el día de hoy, señora María Clotilde Cajosol Chapoñán, en la cual hoy sobre todo va a celebrar 72 años de vida en esta, bueno, en este gran día de hoy, miércoles 3 de junio, ¿así es? Así que a pasar lo bonito el día de hoy, los preparativos están ya listos, sobre todo ya para celebrar el onomástico de la señora María Clotilde, 72 años de vida el día de hoy. Así que a pasar lo bonito el día de hoy, en este miércoles, así es, con toda la gran familia, al lado de sus hijos, hijas también, a nombre de toda hijos políticos, hijas políticas también el día de hoy. También sus nietos, nietas también el día de hoy se reúnen para celebrar el onomástico, 72 años de vida. Así que, gracias Caserío San Bernardino, a pasarlo bonito el día de hoy y a disfrutar de esa fiesta de onomástico, fiesta de cumpleaños, un happy birthday más, Muchas gracias Caserío San Bernardino y hasta la próxima con esta última dedicatoria. Así que pasalo bonito el día de hoy.

0: las 4 de la tarde en punto.
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1: Es la hora 4 de la tarde, ya con 17, 4 y 17, todo el Perú. Bueno, y entramos ya para grabación libre en este miércoles. Sí, sí. Mitad de semana, 3 de junio. Sí.

4 de la tarde, ya con 22 minutos, 4:22 en ese panorama de la tarde. Bonito miércoles 3 de junio, ¿verdad? Gracias a la gente que me está escuchando a esta hora de la tarde, gracias, como no, ¿eh? Saludito para toda la gente que está todo parlante, la gente de La Pintada, gracias a la familia Yauce López, a esta hora la gente de La Pintada. Gracias a Simo, Pacora, Jayanca, la gente Salas también a esta hora. A la gente que me escucha vía internet también a esta hora de la tarde, gracias, de verdad. Ahí está la gente maravillosa, la gente que está trabajando, ¿verdad? En esta tarde especial. Gracias también para toda la gente maravillosa. 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Siempre con las mejores marcas a esa hora. Gracias a la gente Colegio Jorge Basada.

Seito para la orquesta Somos de Pura Miel, para Orlando Carrillo también a esa hora. Ahí está la gente maravillosa, gracias. Un saludito para la gente de... A ver, saludito para mi gran amigo, para Luchito. Ahí está la gente de Cruz Blanca, gracias. La gente de Lorcón, también ahí está hora de la tarde, gracias. La gente que está full sintonía en esta tarde bonita de hoy miércoles, gracias. La gente de Lorcón, gracias. Puente Tabla, la gente de Tabacal también a esa hora. Saludito para mi gran amigo, para Luchito, a esa hora. Es la hora 4:24. Gracias a 8000, gracias a 8000 a esa hora.

0: Bueno, estamos ya en las 4 de la tarde, ya con 37, 4 y 37 en todo el Perú. Gracias a la gente volante de esta hora. ¡Sí! ¡Qué bonito miércoles, 3 de junio! Seguimos con esta...
1: ¡Es la cumbia!
0: Con esta programación variada, mitad de semana. Bueno, la gente que está chambeando a esta hora, saludito para la gente de comisiones y multiservicios a esta hora. Saludito para Lechoso a esta hora, la gente linda de San Bernardino. Para el señor Wilmer, la señora Rosita a esta hora. Gracias a la primavera, gracias. Gracias a Chirimoyo también a esa hora.

Bueno, seguimos de verdad, solo 18 minutos ya y nos separan ya las 5 en ese panorama. Toda la gente que está trabajando ahí, la gente que me escucha en casita, gracias a todo parlante, a todo dar ahí, ¿verdad? La familia Yauce López en La Pintana, gracias a la familia San Pedrina, también la gente de Lima. Saito para el señor Winder, la señora Marjorie a esa hora, y para el joven Rodrigo a esa hora también, ¿eh? Saito para Marley también, ¿eh? Saito para Roger también, ¿eh? El solitario. La gente que está todo parlante a esa hora, gracias a la gente que me escucha vía internet, gracias de verdad. Bueno, y no te olvides que sobre todo estamos aquí en Tucum, en la avenida Federico Villarreal, 893, segundo piso. Aquí estamos, ¿ah? Todos los días, como siempre, a través de Radio Santa Fe. Saludito para toda la gente maravillosa. La gente Fundo Brenis, amiga, a esta hora, gracias a la gente Fundo Brenis. Gracias a la gente Íllimo con Puerta Marcelo, la gente de las iglesias, a mí, la gente Íllimo Cruz Verde, gracias, ¿ah? Gracias a la gente Chirimoyo Bajo, Chirimoyo Alto, a esa hora, San Isidro también, ¿ah? Saludo para toda la familia Rioja Sandoval, la gente San Isidro. La gente Caserío San Pedro Sasape, gracias. Gracias a la gente El Timing, a esa hora, toda la familia Sandoval Rojas, también, a esa hora, gracias El Timing también, ¿ah? Zapotal, Tabacal. Ahí está la gente que está todo parlante en este bonito miércoles. Seguimos en esta programación indiscutible. Por acá quiero saludar también, un fuerte abrazo. Gracias a toda la gente de El Timing, ¿verdad? Gracias El Timing. Cómo no, un fuerte abrazo. Saludo para toda la gente de San Bernardino. Ahí está, ¿eh? Para todas las chicas también de Tabacal, gracias, ¿ah? ¿Eh? Saito para Angelita, para Ángela Damián, ahí está ahora la gente Lima. Ahí está la gente Lima para Ángela Damián, ¿ah? Y también para la chica de Tabacal, también, ¿ah? Para Licey, también para Mari Damián, ahí está ahora toda la gente de Tabacal y la gente Lima. Gracias aquí en Tucum también, gracias a la gente del Carmen, ¿verdad? La gente Pueblo Joven. Gracias a Mochumí también a esa hora. Saludito para Manuelito Díaz Limo también, ¿ah? La gente de Los Coronados de Mochumí. Sí, sí. 4:45.

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18: Para la gente que la viene pasando súper bonita.

0: Bueno, gracias a toda la gente maravillosa, la gente de la gente del Carmen a esa hora. Viene la canción de Sensual Caricia.
1: Y la gente de Piura. Felicidades.
0: Saludito para Julio Yauce. Para Josecito también a esa hora.

gracias por acá. Un saludo para Sofía, ¿verdad? Toda la gente maravillosa. Un saludo para José Félix. En esa tarde bonita de hoy, miércoles, mitad de semana. Bueno, es la hora 5 de la tarde, ya con 17, 5 y 17 en todo el Perú. Bueno, y quiero saludar por acá para toda la gente maravillosa. Gracias a la gente del Carmen, la gente linda de Caserío Puente Tabla, gracias Tabacal, la gente también de Los Sánchez a esa hora. La gente de Comisiones Dani Sur, la gente de Los Sánchez. Bueno, y gracias a toda la gente maravillosa, la gente que se reporta conmigo en esa tarde bonita de hoy miércoles, ¿ah? Gracias, de verdad, un saludo para Pedrito, Paulo, ahí está, ¿verdad? Ahí está la gente que me escribe por acá en interno, ¿no? Gracias. Ya viene la canción de La Única Tropical también, ¿ah? ¿Eh? Ya viene Sexual Caricia para la gente del Carmen. Estaba leyendo por acá también, quiero saludar, un saludo para Yolanda también, ¿ah? ¿Eh? Toda la familia Segura, la gente Ramatepo, gracias Ramatepo, ahí está, ahora. La gente San Carlos, ¿ah? ¿Eh? Gracias a la gente de Mochumí, en esa hora, a la gente emprendedora, a la gente que está trabajando. La familia Valdera Sisquén, la gente de La Calzada, un fuerte abrazo. Gracias a la gente de La Calzada, la familia Sisquén Valdera, toda la gente de La Calzada, a esa hora, bueno, de la tarde, un fuerte abrazo, de verdad, la gente de La Calzada. Bueno, y por acá también quiero saludar por acá toda la gente de Rayosa, un saludo para Mario Pinglo también, ahí sonará toda la gente del timing, ¿verdad? Y también por acá quiero saludar por acá para toda la chica maravillosa, gracias para Melanie, para Rosita, un saludo para Ana también, ¿ah? Gracias para Ana Yauza y toda la gente que está todo parlante con Santa Fe. Gracias a la gente de Los Pocitos, amiga. Franca Sasape, gracias a la gente de Casablanca. Gracias a la gente de Los Vances, ahí sabrá. Gracias a Los Riojas, toda la gente maravillosa de Caracucho Alto, la gente anexo Los Yontos, ahí está, ¿verdad? Ahí está la gente anexo Los Yontos, gracias. La familia Yontó también a esa hora. La gente de Los Riojas. Saito para Johnny, la familia Sandoval Vidaurre, a esa hora. Ahí está la familia Sandoval Vidaurre, toda la gente linda de Pacora, gracias a la gente Imo. Esta es la hora 5 y 20. Seguimos en ese miércoles mitad de semana. Saludito para Yolito, a esa hora la gente de San Juan del Urigancho. Ahí está la gente con Cine Sandoval.

las 5 de la tarde ya con 37, 5 de la tarde ya con 37 en todo el Perú. Seguimos en ese importante miércoles, ¿verdad? Gracias a la gente que está a todo parlante, casita, chambeando en el taller. ¡Sí, sí! Bueno, y por acá quiero saludar por acá a toda la gente valiosa. La gente Cruz Blanca, ¿verdad? Gracias a la gente Cruz Blanca. Saludos para el señor Ricardo, la señora Santos también a esta hora. Saludos para el señor Marcelo y para su esposita, la señora Nancy Esther. La gente de Lima con piedra. Saludos para un amigo, para Ale Valdera también. Toda la gente de San Juan de Lurigancho. Para su esposa, la señora Beijo. Saludos para Alex, amiga, a esta hora. Para su esposa, la señora Juli, la gente linda de San Bernardino. Saludo para Manelito, la señora Elena también, ¿ah? Para el señor José Alberto, la señora Nelly, la gente de las iglesias. Gracias también, quiero saludar también un fuerte abrazo a la gente linda de San Isidro, también un fuerte abrazo para Aita, toda la familia Riojas y también para los esposos a esta hora de la tarde. Para el señor Juan Antonio, la señora Isabel Sandoval, a esta hora, toda la gente de San Isidro. Ahí está la gente maravillosa, gracias. También quiero saludar también la gente de Sequiones, cómo no. Un fuerte abrazo también a esta hora de la tarde, gracias, de verdad. Saludo para el niño Heiber Omar Rioja Sandoval, la gente de Trapiche Bronce, que próximamente celebra el día 21 de junio, estará celebrando su primer añito, ¿ah? De parte de su mamita y de parte de los que quieren, un montón, sobre todo, ¿ah? Sus abuelitos, sus papis también a esa hora. La gente de Trapiche Bronce también a esa hora, gracias. Gracias a la gente de Fundo el Platanito también a esa hora. La gente Granja Sazafe, gracias. La gente Fundo Mori. Bueno, y por acá también quiero saludar, un fuerte abrazo para el señor José Antonio Vidaurre y para su esposa también, la señora María Maribel Villegas Vances. Como no, la gente de San Juan de Lurigancho. Para el señor José Antonio Vidaurre de Riojas y para su esposa, la señora María Maribel Villegas. Ahí está la gente de Lima, gracias. A la gente de San Juan del Urgancho, ¿cómo no, ah? Gracias también a la gente de Ate Salamanca, un fuerte abrazo a la gente de Ate Salamanca. Saludo para mi gran amigo, para Ever Valdera. Saludo también para Giancarlo, para Jesús. Saludo para Alex, para Juan también y para Martín Pacha. Toda la gente de Ate Salamanca. Solo 20 minutos, ya ahí nos separan ya las 6.

Bueno, exactamente 12 minutos y ahí nos separan ya las 6 de la tarde. 12 minutos y ahí nos separan ya las 6. La gente que hoy está cumpliendo años, un saludo para Rosa por acá, la gente que hoy cumple años. A pasarlo bonito por ahí, ¿eh? Un fuerte abrazo.

Bueno, gracias, saludito para Parecer Juan, la señora Gladys, a esa hora, la gente de Ventanilla. Saludito también para Zuli, también para Victoria, a esa hora. Saludito para Isabelita, la gente linda de Ventanilla, a esa hora. La gente que me escucha todo parlante con Santa Fe en esta tarde. Gracias, Ventanilla, gracias, gracias. Ahí está la gente que escucha a Santa Fe todos los días. Ah, gracias, gracias, de verdad, un fuerte abrazo. La gente maravillosa de Ventanilla. Y gracias de verdad por acá, también quiero saludar por acá a toda la familia, la gente de... A ver, un saludito para Enrique Sandoval. Ay, a toda la familia Sandoval Vidaurre. Ahí está para Johnny, para Johnny. Gracias a la familia Sandoval Vidaurre. Ahí está para Johnny, para Johnny, para Johnny. Y toda la familia Sandoval Vidaurre. Para Susan también a esa hora. Y también para Diana. Para Enrique y toda la familia Sandoval Vidaurre a esa hora. La gente de Íñimo. Gracias, Íñimo. Para toda la familia Banksel Márquez, toda la gente de Lima también por acá, y también por acá la familia Choso López, la gente de San Bernardino. Para mi gran amigo, para Danielito, a esa hora.

está la gente de Paita, cómo no, la gente Paita. Ahí está para Alvis Daniel y también para Thiago. Saito para Luchito y también para Dani. Saito para Anthony. Ahí está la gente maravillosa. La gente Paita, la gente Paita, la gente que me escucha vía internet, gracias. Saito para toda la gente Mochumí, gracias Mochumí. La gente de San Pablo, Xiomarita, a esta hora. Y para mi gran amigo, para Gustavo, a esta hora de la tarde. La gente Panería Sánchez, aquí en Tucumé, en la calle 10 de enero. Gracias, ¿ah? Para la gente Panería Sánchez, aquí en Tucumé, en la calle 10 de enero, a esta hora de la tarde. Gracias, ¿ah? Ahí está para Gustavo, para Gustavo. Por acá un saludo para Saturnino Bandera. Gracias, gracias a toda la gente maravillosa, a mis amigos panificadores también a esa hora de la tarde, gracias a toda la gente maravillosa. Saito para Pilar, también la gente Chirimoyo, gracias Chirimoyo. Gracias también aquí en Tucumé, gracias, quiero saludar por acá, un fuerte abrazo. Saito para el señor Fernando Sandoval Pinglo, en la calle Los Incas a esa hora. Saito para su esposa también, la señora Gloria Choso, aquí en Tucumé, en la calle Los Incas. Gracias, en la calle Los Incas a esa hora, gracias. 6 minutos ya y nos separan ya las 6.

No vamos, 3 minutos y ahí nos separan ya las... Bueno, a las 6 de la tarde, 3 minutos y ahí nos separan ya las 6. Bueno, y antes de irme también, gracias, un saludo para Florcita, un saludo también para Juana, ¿verdad? Un saludo para todas las chicas de... Fundo Brenis, ¿ah? Un saludo para Medalí, para Viviana también a esa hora. La familia Costa, ¿ah? De verdad, gracias. La gente de Fundo Brenis. La gente Batán Grande, gracias a Batán Grande. Toda la gente se alute, ¿verdad? La gente se alute baja también, ¿ah? Un placer, como siempre, acompañarnos en esta tarde bonita de hoy, miércoles. Gracias, de verdad. Bueno, un saludo para Elizabeth y también para Saturnino Valdera a esta hora. Toda la gente del Carmen. Gracias también, ¿eh? Gracias, de verdad, la gente del Carmen. Ahí está la gente maravillosa. ¿Cómo no? Nos vamos. Gracias, un placer acompañarnos el día de hoy. Con esa gratitud siempre. Nos vamos siempre muy contento. Gracias a ustedes por permitirnos llegar a sus hogares. Gracias. Si Dios lo permite, soy el día de mañana. Que tengan un bonito miércoles. Chau, chau. Permiso. Buenas tardes.

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0: aquí nacemos todos contentos, felices. Alegraré de esta con todos, queridos hermanitos. Muchas personas están viviendo en silencio, algo que destruye lentamente la vida de hombres, mujeres, jóvenes y hasta familias enteras. Una oscuridad que entra poco a poco al cuerpo y al espíritu sin que la víctima se dé cuenta. Porque muchas veces tú no entiendes por qué tu vida cambió tanto. Antes eras alegre, antes trabajabas tranquilo, antes dormías en paz, antes tenías fuerzas, pero ahora todo cambió. Ahora vives cansado, vives llorando de la nada, te duele la cabeza todos los días, sientes el cuerpo pesado, te desesperas, te sientes aburrido de vivir y aunque luchas por salir adelante, algo invisible parece destruirte lentamente y allí comienzan las preguntas. ¿Por qué me pasa esto? ¿Por qué siento tanta tristeza? ¿Por qué mi cuerpo empeora? ¿Por qué nada me sale bien? Hermanitos y hermanitas, muchas veces detrás de todo eso existe una brujería silenciosa realizada por personas llenas de odio y de envidia, porque existen brujos y brujas oscuras que trabajan durante la noche mientras todos duermen, esperan la madrugada, esperan el silencio y allí comienzan sus rituales oscuros. Muchos trabajan con fotografías de la víctima, otros utilizan prendas usadas, cabellos, nombres escritos, uñas, perfumes y hasta tierra de las huellas que la persona deja al caminar. Después llevan todo eso donde un brujo o una bruja que trabaja con oscuridad y comienzan los rituales. Encienden velas negras, preparan muñecos bautizados con el nombre de la víctima, clavan agujas y alfileres, riegan polvos oscuros, preparan aceites y sales trabajadas. Muchos realizan esos trabajos en cementerios, quebradas, montes oscuros y lagares abandonados donde nadie pueda verlos. Y mientras realizan esos rituales, comienzan a llamar destrucción sobre la vida de la persona. Por eso los síntomas llegan poco a poco. Primero comienzan los sueños extraños, sueñas sombras, sueñas muertos, sueñas cementerios, sueñas que algo te persigue y al despertar sientes miedo y desesperación. Después comienzan los dolores, dolores fuertes de cabeza, presión en el pecho, dolor en los brazos y piernas, cansancio extremo, mareos, tristeza profunda y muchas veces la persona siente ganas de llorar sin explicación. Hay personas que ya no quieren salir, ya no quieren hablar, pierden las ganas de trabajar, pierden la alegría y lentamente comienzan a apagarse. Muchos familiares se desesperan porque ven cómo la persona cambia completamente. La llevan a hospitales, le realizan análisis, exámenes, medicamentos, pero el sufrimiento continúa porque muchas veces no es solamente una enfermedad física, es una oscuridad espiritual trabajando silenciosamente sobre el cuerpo y sobre el alma. Y lo más peligroso, hermanitos y hermanitas, es que mientras tú sigues sufriendo, la brujería continúa avanzando lentamente. Por eso hoy queremos decirte algo importante. No sigas dejando avanzar esa oscuridad. No sigas sufriendo en silencio, porque nosotros estamos aquí para ayudarte. Yo, tu hermano, el internacional Abraham, junto a la maestra Venus y mi hermano Ángel Gabriel, trabajamos con nuestras artes ancestrales, nuestras chontas sagradas, nuestras espadas espirituales y nuestras ceremonias de liberación para cortar toda brujería y toda mala energía. Nosotros realizamos limpias profundas con gallina colorada, gallo negro, cuy negro y cuy colorado, examinando espiritualmente todo tu cuerpo para descubrir dónde está escondido el daño. Oramos por ti, rezamos por tu salud, cortamos malas energías, levantamos tu espíritu y luchamos espiritualmente para devolverte nuevamente la tranquilidad y la esperanza. Porque cuando la oscuridad comienza a romperse, el cuerpo comienza nuevamente a reaccionar, vuelve el sueño tranquilo, vuelven las fuerzas vuelve la alegría y vuelve nuevamente la esperanza de vivir. Por eso hoy les digo, hermanitos y hermanitas, no esperen tocar fondo para buscar ayuda espiritual. 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
0: Hermanitos y hermanitas, qué alegría tan grande sentimos en nuestro corazón cuando vemos llegar diariamente a tantas familias desde lugares tan lejanos, buscando ayuda espiritual, buscando esperanza y buscando una verdadera curación para sus seres queridos. Muchas familias llegan cansadas por el viaje, llegan preocupadas, llegan trayendo a sus familiares enfermos, pero también llegan con fe y con la esperanza de encontrar alivio y tranquilidad en nuestra mesa espiritual. Y para nosotros es una bendición poder recibirlos y ayudarlos espiritualmente. Queremos enviar un saludo muy especial y lleno de bendiciones para todos nuestros hermanitos que vienen llegando desde Motupe, trayendo a sus familiares enfermos y confiando en nuestro conocimiento ancestral y hermético. Gracias, hermanitos de Tongorrape, Marripón, Salitral, El Cardo y la Capilla Central, por venir con fe a nuestra casa espiritual. También saludamos con mucho cariño a nuestros hermanitos de La Colorada, Cerro Cascajal, Zapote, Palo Blanco y El Mango. Bendiciones para nuestros hermanos de El Cruce, Faical, El Puente, Chiniama y Lagunas. Un fuerte abrazo espiritual para nuestros hermanitos de El Palmo, La Raya, El Pueblito, El Milagro y Cruz del Médano. También enviamos bendiciones para todos nuestros hermanitos de Tierra Rajada, Pampa Grande, El Verde, La Esperanza y Santa Clara. Saludos especiales para nuestros hermanos de La Providencia, Vista Alegre, La Primavera, La Laguna y El Recreo. Y bendiciones también para nuestros hermanitos de La Capilla, La Rinconada, Las Flores, La Florida y La Banda. Un fuerte abrazo espiritual para nuestros hermanos de El Vergel, La Huerta, La Palma, Santa Elena y El Rosario. Y finalmente, bendiciones para todos nuestros hermanitos de La Purísima, El Molino, La Arena, El Guabo, San José, San Francisco, La Cumbre, El Carrizal y La Campiña. 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
0: Hermanitos y hermanitas, hoy vamos a revelar uno de los secretos más buscados dentro del mundo espiritual y del curanderismo ancestral, el secreto de la atracción espiritual y sentimental. Muchas personas sufren porque el ser amado se alejó. Otros viven enamorados en silencio. Otros sienten que nadie los mira, que nadie los valora y que el amor desapareció de sus vidas. Pero hoy quiero decirles algo importante. Nosotros tenemos el perfume original de atracción espiritual, el poderoso perfume, la pusanga original, un perfume preparado con esencias especiales, aromas ancestrales y feromonas de alta pureza espiritual para atraer el amor, despertar sentimientos y fortalecer la energía sentimental. Hermanitos y hermanitas, la pusanga original no es un perfume cualquiera, es un preparado espiritual trabajado en nuestra mesa hermética con rezos, oraciones y rituales ancestrales. Muchas personas vienen buscando este poderoso perfume porque sienten que el amor se enfría, porque quieren atraer nuevamente a la persona que aman o porque desean fortalecer su energía sentimental. Y hoy vamos a enseñarles cómo conjurar correctamente su perfume para que tenga un efecto más rápido y más fuerte. Primero, hermanitos, el perfume debe ser utilizado con mucha fe y confianza espiritual. Antes de aplicarlo, sostén el perfume entre tus manos y piensa intensamente en la persona que amas. Visualiza su rostro, su mirada y su cariño acercándose nuevamente hacia ti. Luego debes realizar esta oración espiritual de atracción. Espíritus de luz y energías del amor verdadero, así como este aroma llega al viento, que también llegue mi presencia al corazón de la persona que amo, que piense en mí, que me recuerde, que mi energía despierte nuevamente sentimientos sinceros y que el amor verdadero vuelva a florecer, que la dulzura, la unión y la armonía regresen a mi vida sentimental. Así sea. Después de realizar la oración, coloca unas gotas del perfume detrás de las orejas, en las muñecas y cerca del pecho, siempre con fe y pensamiento positivo. Muchos hermanitos utilizan la pusanga original antes de encontrarse con la persona amada, antes de conversar, antes de salir o incluso antes de dormir mientras realizan sus oraciones espirituales. Y hermanitos, cuando el perfume es trabajado correctamente con nuestra mesa espiritual y utilizado con fe verdadera, muchas personas comienzan nuevamente a atraer miradas, cariño, interés y acercamiento sentimental, porque la pusanga original trabaja despertando la energía espiritual de atracción y fortaleciendo la seguridad sentimental de la persona. Nosotros realizamos ritualizaciones especiales para potenciar cada perfume y así acelerar sus efectos espirituales. 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
0: El tiempo aquí en la radio es corto, hermanitos y hermanitas, agradeciendo profundamente a todos ustedes por acompañarnos y por confiar siempre en nuestra mesa espiritual de protección, florecimiento y curación ancestral. Queremos despedirnos enviando bendiciones especiales para todos nuestros hermanitos de Lambayeque, Morrope, Mochumí, Túcume, Ílimo y Pacora. Enviamos también un fuerte abrazo espiritual para nuestros hermanos de Jayanca, Salas, Motupe, Olmos, San José y Chochope. Bendiciones también para todos nuestros hermanitos de Ferreñafe, Pítipo, Pueblo Nuevo, Mesones Muro, Incahuasi y Cañaris. Hermanitos y hermanitas, gracias por abrirnos las puertas de sus hogares y permitir que nuestra voz llegue hasta sus corazones, llevando esperanza, protección y palabra espiritual. 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Que Dios bendiga sus hogares, sus negocios, sus hijos y sus familias, y que la Virgen Santísima derrame su bendición, su protección y su manto sagrado sobre todos y en cada uno de ustedes, llenando sus vidas de salud, abundancia, paz y esperanza.
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Hola, muy buenas noches. Bienvenidos a esta programación de Radio Santa Fe en esta noche. En este miércoles, mitad de semana.

Aquí empezamos. Aquí empezamos esta noche con lo mejor de Agua Marina. En esta parranda número 6.